0: Vamos a esta primera información para contarles que un nuevo cierre afectará el paso fronterizo a los Libertadores a partir de este jueves debido a las condiciones climáticas pronosticadas en la zona cordillerana que compromete la región de Valparaíso. Así lo informó este miércoles las autoridades de Chile y Argentina tras una reunión sostenida por el Comité de Coordinación de ambos países. La situación responde a causa de la inestabilidad climática anunciada para la Alta Cordillera, situación que afectaría una transitabilidad segura para los usuarios, señalando en un comunicado compartido por la Delegación Presidencial Provincial de los Andes. Y la Contraloría General de la República acogió una denuncia presentada por los diputados del Frente Amplio, Francisco Bello y Emilia Schneider, por eventuales irregularidades en el otorgamiento de asignaciones de funciones críticas y aumento de remuneraciones en el Ministerio de la Mujer y la Equidad de Género. Según informó el organismo contralor, los antecedentes aportados por los parlamentarios serán incorporados a una investigación especial que ya se encuentra en curso y que se inició tras denuncias de la Asociación de Funcionarios de la Cartera. Y un 40% de avance presenta la construcción del nuevo Cetfán de Bahía Mansa en la provincia de Osorno, proyecto que supera los 5.000 millones de pesos y que registra una serie de dificultades desde su inicio. Lo anterior fue informado por el alcalde José Luis Muñoz luego de una reunión de trabajo en el Servicio de Salud de Osorno. En dicha instancia se revisó el estado de la iniciativa y las preocupaciones existentes en relación con sus plazos de ejecución. Es un proyecto que ya ha presentado ciertas complicaciones. De hecho, desde cuando se aprobó esta iniciativa, se ha ido modificando, se ha ido arreglando partidas, producto de que no logró adjudicarse desde un comienzo, explicó el edil. En cuanto a noticias, a la hora es todo. Luego, las 22 horas, más informaciones.
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Siempre estamos compartiendo buena música aquí en la radio todos los días para que usted no se pierda nuestra programación de Volviendo a Casa. Saludos para quienes van viajando a esta hora, van conduciendo ahí en el automóvil, se van trasladando o desplazando hasta algún lugar. Precaución, siempre cuidado. Siempre es necesario andar ahí con mucha precaución en diferentes rutas, ya que en la noche es más escasa la visibilidad y por ende hay que andar siempre más atento. Así es que ahí para usted que se traslada o se dirige hacia algún lugar aquí en la región o en la provincia, ojalá que tenga un buen destino. Para quienes están trabajando, sí, hay muchas amigas y amigos que en la noche ahí trabajan, tienen algunos turnos especiales por la noche, o turnos de noche, como guardias, nocheros, en fin. Gracias por estar en la sintonía y esperemos que su turno puedan entregarlo sin ningún tipo de novedad. Y para quienes ya están en casita, saludos para nuestras grandes amigas, nuestros tremendos amigos que ya están en su hogar, ahí en casita, disfrutando de esta programación, disfrutando de un buen café, tal vez, un buen mate, ¿por qué no? Y se hacen acompañar de la radio. Muchas gracias por disfrutar de esta programación.

Mire, le contamos que, bueno, la comentada interpretación de Mauricio Pinilla de Si tú no vuelves en Fiebre de Canto sigue dando vuelta en redes sociales, tanto así que ahora fue el propio Miguel Bosé quien decidió sumarse a la broma que nació tras la particular presentación del exfutbolista en Fiebre de Canto. El cantante español publicó en su cuenta de TikTok un video junto a sus perros y utilizó como audio justamente un fragmento de la versión que Pinilla realizó de su clásico en el programa de Chilevisión. Claro que la elección de los protagonistas del registro tampoco parece casual, considerando que uno de los versos originales de la canción Bosé canta, me quedaré aquí junto a mi perro espiando horizontes, frase que terminó convertida en uno de los momentos más recordados de la interpretación del ex seleccionado chileno cuando dijo junto a mi perro en ese lugar. Esta fue la última presentación de Mauricio Pinilla cuando enfrentó el desafío de cantar bajo lluvia artificial antes de comenzar. Pidió autorización al jurado para utilizar su teléfono como ayuda a memoria. Según explicó esa noche, había ensayado durante más de 6 horas la versión italiana de la canción y durante la jornada le cambiaron el idioma. Me la sé al 80%, reconoció antes de subir al escenario. Sin embargo, ni siquiera el celular logró salvar completamente la actuación. Olvidó parte de la letra e improvisó algunos pasajes mientras intentaba seguir con el tema.

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1: Le recordamos que nos puede seguir contactando nuestro WhatsApp, como siempre disponible, activo, más 569-6752-1729. Sea parte de este Volviendo a Casa, que va hasta las 22 horas, hasta las 10 de la noche. Se lo reiteramos, se lo recordamos, más 569-6752-1729.

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1: Son las 21 horas y 30 minutos.
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Seguimos en esta noche del miércoles 9 de septiembre compartiendo buena música en la red Acogida, en Los Muermos, Puerto Octay y en Puyehue. Nos separan ya 20 minutos de las 10, solo restan 20 minutos para las 22 horas. Recuerde que aún nos puede contactar, nos puede llamar al más 569-6752-1729. Siempre el WhatsApp activo para ser parte de esta programación. Quédate con nosotros, sigue disfrutando de buena música.

Durante la mañana de este miércoles hubo una triple colisión vehicular, la cual se registró en los sectores del Tefal y Chinquihue, en zona urbana de la ciudad de Puerto Montt. El primer hecho ocurrió en la entrada de la población Sendero del Tefal, ubicada en la ruta CH-226 que une Puerto Montt con el aeropuerto del Tefal. Bomberos de la octava y undécima compañías se dirigieron al lugar. A las 10:25 confirmaron que se trataba de una triple colisión por alcance que dejó a una adulta mayor lesionada, por lo que se solicitó apoyo a personal de SAMU y de carabineros. Luego, cerca de las 11:30 de esta mañana, otra triple colisión por alcance se produjo en la ruta B805 sector Chinquihue, a la altura de la Universidad de Los Lagos. Bomberos de la cuarta y sexta compañías se dirigieron al lugar, corroborando que la emergencia no dejó lesionados, y finalmente Carabineros adoptó el procedimiento de rigor.

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1: Ya nos separan tan solo 10 minutos de las 22 horas. Alcanzamos una canción más y ya estamos para despedirnos.

Y nos vamos, comenzamos ya a despedirnos de este Volviendo a Casa para hoy miércoles 9 de septiembre, mitad de esta semana, ya casi culminando, casi terminando la mitad de este de esta segunda semana completa del mes de septiembre, este mes de la patria. Volvemos mañana, siempre, Dios mediante, a contar de las 19 horas con 7 minutos aproximadamente, después de la tarde.

gestión de la red acogida, porque ya se inicia, ya viene el programa Entre Líneas con la conducción de Cristian Santana. Que la pase bonito, linda noche, será hasta mañana. Que estén bien, chao.

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1: Son las 22 horas.
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2: ¿Cómo están? ¿Qué tal? Bienvenidos a este resumen informativo de las 10 de la noche. El Ejecutivo ingresó una serie de indicaciones al proyecto que crea el Registro Nacional de Actos Vandálicos e Incivilidades, modificando sustancialmente el esquema de sanciones contemplados en la propuesta original. En concreto, las modificaciones ingresadas mediante las indicaciones número 144-374 del 20 de agosto de 2026 y detalladas en el informe financiero complementario de la DIPRES eliminan las restricciones para acceder a subsidios habitacionales y a la pérdida de la pensión garantizada universal PGU. La tarde de este miércoles, el tribunal decretó prisión preventiva para el conductor imputado por el atropello de Rolando Jiménez, expresidente y uno de los fundadores del Movimiento de Integración y Liberación Homosexual Móvil, hecho ocurrido en la comuna de Providencia. Alrededor de las 15:20 horas del martes, en la intersección de Avenida Francisco Bilbao con Andacollo, Jiménez fue impactado por un camión mientras cruzaba la calle. Debido a las gravedades de las lesiones que sufrió, tuvo que ser trasladado hasta el Hospital Salvador. Y Carabineros detuvo a un conductor que circulaba 122 kilómetros por hora por el bypass de Castro, en una zona donde la velocidad máxima permitida es de 60 kilómetros por hora. Según informó el capitán de la segunda comisaría Chilota, Felipe San Martín, el vehículo fue sorprendido durante un control de tránsito. Debido al exceso de velocidad, el conductor fue detenido en el lugar. En cuanto a noticias, a la hora es todo. Muchas gracias por informarse con nosotros. Luego a las 23 horas, más informaciones.

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0: Hola, buenas noches, ¿cómo está usted? Bienvenidos a Entre Líneas, la red acogida. Hasta la medianoche le vamos a acompañar de lunes a jueves con una delicada programación musical y con notas interesantes para finalizar este día. Bienvenidos.
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0: Quiero pedir un fuerte y merecido aplauso a un gran maestro de la música romántica, el maestro Bebo Silvetti, con ustedes. Un aplauso para él, por favor.
1: Entre líneas, acompañándoles en la red acogida en esta jornada de miércoles con estas interesantes notas. Con el propósito de ayudar a los consumidores a cotizar y obtener un rendimiento al presupuesto familiar, pensando en este 18 que se avecina, el Ministerio de Economía, Fomento y Turismo y Minería y Cernac lanzaron un cotizador de Fiestas Patrias 2026. En una actividad realizada en un local de carnicería en pleno centro de Santiago, el viceministro de Economía, Fomento y Turismo y también Minería, Daniel Mas, junto a la directora nacional subrogante de Cernac, Carolina González, lanzaron la herramienta que permite a los consumidores comprar precio entre distintos locales y descubrir qué es más conveniente comprar en su comuna. El viceministro Daniel Mas detalló que esta herramienta es necesaria para los consumidores porque Fiestas Patrias es una fecha en la que el gasto de los hogares aumenta considerablemente. La mayoría de las familias triplica su gasto en carne durante esta celebración, por lo tanto, hemos querido poner a disposición este cotizador para que así las familias puedan comparar los precios de los productos que consumen en Fiestas Patrias, que no es solo carne. De hecho, en la edición del año pasado tuvimos cerca de 27.000 consultas, lo cual refleja la importancia de esta herramienta para las familias chilenas. Por eso queremos que más personas conozcan y utilicen el cotizador de Fiestas Patrias. La directora nacional subrogante del Cernac explicó que al analizar los precios de los productos este año existe una variación de precio importante, por lo que es relevante cotizar para obtener un mejor rendimiento al presupuesto familiar. Somos Entre Líneas, con la mejor música hasta la medianoche.

Estamos en Puerto Octay, en Los Muermos y en Puyehue, entre líneas hasta las 24 horas, hoy miércoles. La ministra de Ciencia, Tecnología, Conocimiento e Innovación, Ximena Vinculao, anunció que Chile se va a incorporar por primera vez a CES, la plataforma más grande de innovación y tecnología del mundo, a través del propio pabellón global en la edición 2027 del evento, que se va a consolidar como el área sudamericana más grande de la historia de la feria. La doctora Vinculao, junto a la ministra de Energía, Ximena Rincón, y la presidenta y CEO de CTA, 15 Fabricio, sellaron esta nueva etapa con la firma de un memorándum de entendimiento MOU que formaliza un compromiso conjunto para fortalecer los lazos de innovación entre Chile y Estados Unidos, abriendo nuevas oportunidades, indicaron, para las startups y empresas tecnológicas chilenas en el escenario global. Chile está entrando en un nuevo capítulo con la innovación, la ciencia y la tecnología como pilares de nuestra estrategia nacional, afirmó la doctora Vinculao. CES es una plataforma estratégica para que las empresas chilenas ingresen a nuevos mercados, atraigan inversión y construyan alianzas significativas. Llevar el ecosistema tecnológico de Chile al evento más influyente del mundo es parte de una decisión de país, poner a nuestros innovadores frente a los tomadores de decisiones globales, este enero agregó. Los minutos avanzan hasta la medianoche en este día miércoles 9 de septiembre, Red Acogida Entre Líneas.

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1: Son las 22 horas y 30 minutos.
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Horno y Yanquiwe, la red acogida en Entre Líneas en este día miércoles por la noche hasta las 24 horas. Un nuevo análisis de transiciones laborales elaborado por Benjamín Vilena, profesor asociado de la Facultad de Economía y Negocios de la Universidad Andrés Bello, muestra que el empleo formal exhibe señales de fortalecimiento, aunque todavía insuficientes para revertir el deterioro general del mercado laboral. De acuerdo con el reporte, la probabilidad semanal de que una persona desempleada acceda a un empleo formal aumentó desde el 2,1 al 2,5% en los últimos 12 meses. Esto representa un incremento cercano al 20% en el ritmo de contratación formal. Paralelamente, la destrucción de empleo formal se mantuvo estable en torno al 0,3% semanal, sin evidencia de despido masivo. Otro aspecto que recoge el estudio en esa línea es que hace un año solo el 42% de quienes lograban salir del desempleo accedía a un empleo formal. Actualmente esa proporción alcanza al 58%, lo que refleja una recomposición del mercado hacia ocupaciones con mayor protección laboral y acceso a seguridad social. Hay menos personas que encuentran trabajo, pero quienes lo consiguen tienen mayores posibilidades de acceder a empleos de mejor calidad. Luego de estas notas, la buena música sigue presente. En Entre Líneas hasta las 24 horas, la noche de este miércoles.

0: 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Una nueva hora en Radio Acogida.
1: Son las 23 horas.
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2: ¿Cómo están? ¿Qué tal? Bienvenidos a este resumen informativo de las 23 horas 11 de la noche. Y el ministro de Hacienda, Jorge Quiró, ratificó la meta gubernamental de reducir el desempleo a 6% al término del mandato, luego que su par del trabajo, Tomás Rao, se matizó la cifra. Quiroz dijo que obviamente nosotros en Hacienda no fijamos metas exigentes y seguimos empeñados en devolverle a este país el progreso y devolverles el 6% de desempleo. Hacia allá vamos, mantenemos esa meta. Este jueves se concretará la tercera alza consecutiva de combustible, pues la empresa nacional del petróleo ENAP informó que las bencinas de 93 y 97 octanos subirían alrededor de los 35 pesos por litro, mientras que el precio del diésel aumentaría a 89. En tanto, el precio del gas licuado de uso vehicular bajaría 6,1 pesos por litro. Las gasolinas acumulan un alza de 102,7 pesos por litro en las últimas 3 semanas de reajuste, tomando en cuenta los incrementos del 32,9% registrado el 29 de julio y de un 34,8% el 19 de agosto. Vamos a otra noticia para contarles que un adolescente de 15 años resultó lesionado en una multicancha del sector Alerce al tomar contacto con una reja electrificada, situación que motivó que la municipalidad de Puerto Montt presentara una querella criminal contra quienes resulten responsables de este hecho. El accidente ocurrió cuando el adolescente practicaba deportes y tocó la reja del recinto, la que a través de un fierro conectada a una luminaria, la conexión realizada por desconocidos y sin autorización habría generado las condiciones para este accidente. En cuanto a noticias a la hora es todo. Muchas gracias por informarse con nosotros. Continúe en la sintonía de Entre Líneas.

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0: En Entre Líneas avanza la noche del miércoles en la red acogida, compartiendo informaciones interesantes y buena música.
1: En víspera de fiestas patrias, el ministro de Agricultura Jaime Campos encabezó fiscalizaciones en carnicerías del centro de Santiago para verificar el cumplimiento de la ley de carnes, normativa que regula aspectos como el origen, tipificación, rotulación, denominación de los cortes y exhibición de estos productos. El secretario de Estado sostuvo, acompañado por el director nacional del SAC y el secretario ejecutivo de la Agencia Chilena para la Inocuidad y Calidad Alimentaria, Achipia. En estos días, víspera del 18 de septiembre, el Servicio Agrícola y Ganadero, no solo en Santiago, sino que en todo el país, hace labores de fiscalización mucho más robustas en toda la cadena de la carne para asegurarnos que los productos que la ciudadanía consume en estos tiempos cumplen con las condiciones de calidad, inocuidad y de seguridad alimentaria que están siendo necesarias para la población, explicó el ministro de Agricultura, Jaime Campos.

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1: Con la llegada de septiembre, miles de familias chilenas comienzan a planificar sus actividades y gastos para el próximo fin de semana largo de fiestas patrias. Sin embargo, un sondeo elaborado por Kantar Chile reveló que el 58% de los chilenos estaría dispuesto a endeudarse para poder financiar estas celebraciones en caso de que el presupuesto no alcance. La muestra arrojó que de la totalidad de las personas dispuestas a endeudarse, hay un 45% que recurriría a su tarjeta de crédito, un 30% un avance en efectivo, un 29% realizaría compras en cuota y un 21% pediría dinero prestado a familiares o amigos. Para Cristian Martínez, fundador de Crece Inmobiliario, empresa especializada en asesoría para inversionistas inmobiliarios, con presencia nacional e internacional y conferencista en educación financiera, afirma que estas cifras reflejan una tensión que se repite cada cierto tiempo en los hogares chilenos. Hay un porcentaje importante de los ingresos de las familias que ya está comprometido en el pago de deuda de corto plazo, lo que deja un margen de caja mensual muy estrecho para enfrentar gastos extraordinarios como los de septiembre, diciembre, las vacaciones o el inicio del año escolar. La recomendación es tener un presupuesto realista, consumir lo que se puede pagar el mismo mes, no comprar en cuotas con tarjeta de crédito la comida, no solicitar avance en efectivo y no utilizar la línea de crédito como una extensión del sueldo.

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1: Son las 23 horas y 30 minutos.

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Somos Entre Líneas en esta noche de miércoles en la red Acogida, acompañándoles. El arriendo de viviendas en nuestro país permite conocer y acceder a una alternativa habitacional sin necesidad de adquirir una propiedad. Desde la industria inmobiliaria señalan que el precio del arriendo no debería ser el único factor que una persona mayor considere al buscar una vivienda. Entre los primeros aspectos que se deben revisar están los gastos comunes, la calefacción, la conectividad y el transporte. También es importante evaluar si las condiciones de accesibilidad y distribución de la vivienda permiten un desplazamiento adecuado, considerando que algunas personas mayores pueden presentar dificultad de movilidad. Otro elemento relevante es la cercanía a centros de salud, farmacias, supermercados u otros servicios básicos. También es recomendable considerar la proximidad de una red de apoyo, como hijos, sobrinos o nietos, especialmente ante una emergencia o necesidad de existencia. Esos son los factores que hay que tener presente, especialmente un adulto mayor, a la hora de buscar un arriendo. Sigamos juntos con buena música en esta jornada, en esta noche de miércoles en la red Acogida.

Noticias del mundo del espectáculo en esta noche en Red Acogida, la 15ª edición del Festival de la Luz, creado por la reconocida voz de Entre Mis Recuerdos, Luz Casal, volvió a reunir música y solidaridad, esto en Galicia, España. El encuentro, que cada año recauda fondos para distintas ONG, asociaciones de ayuda social y fundaciones médicas, contó con la participación de más de 30 artistas sobre el escenario. Tras este exitoso encuentro, surge la posibilidad de que el Festival de la Luz pueda recalar en Chile, mientras Luz Casal prepara su regreso al país, donde se prepara el 17 de octubre en Temuco con las últimas entradas disponibles en Ticketmaster y el 18 de octubre en Santiago con las últimas entradas en venta en TicketPro. O sea, lo más cercano que vamos a tener a Luz Casal será Temuco. Realmente maravilloso el 17 de octubre. Sigamos en Entre Líneas hasta la medianoche.

Le estamos acompañando en la red Acogida, en la noche de este día miércoles. Hay canciones que no envejecen, pasan los años, cambian las generaciones, y aún así basta escuchar los primeros acordes de Dancing Queen, Mamma Mia, Waterloo, para que algo vuelva a encenderse en la memoria. Esa capacidad de ABBA para atravesar épocas y generaciones era el eje de ABBA The History Sinfónico, espectáculo que llegará a Santiago durante octubre para encontrar al público con la música de una de las bandas más influyentes y queridas de la historia. El espectáculo será protagonizado por la Orquesta Filodramática de Chile bajo la dirección del maestro Alexander Shitikov, en una experiencia que busca unir la fuerza de la música clásica con la energía, emoción y espíritu festivo que caracterizaron al grupo ABBA. Realmente maravilloso, ¿eh? Van a haber muchas canciones de ABBA. Ellos se van a presentar en el Teatro K660 de la Fundación Copartes en Rosario Norte 660 Las Condes, el viernes 23 y el domingo 25 de octubre a las 20 horas. Mientras que el sábado 24 y domingo 25 habrá función 17 y 20 horas. Maravilloso va a ser esto, ¿eh? Vamos a seguir junto a ustedes en la red Acogida, en Entre Líneas.

Amigos, estamos llegando a la parte final de Entre Líneas. Te invitamos para estar juntos siempre, de lunes a jueves, en estas horas de quietud, a través de Red Acogida. Buenas noches. 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
2: 0 horas y 1 minuto.

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6: Dirección Meteorológica de Chile emite aviso por probables tormentas eléctricas entre Coquimbo y el Maule. Intensifican fiscalizaciones de carne en el Ñuble a puertas de fiestas patrias. Es oficial, precio del combustible vuelve a subir.
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6: Hola, ¿cómo están? Bienvenidos. Les saluda Rodrigo Villagrán, conductor de CNN Chile. Les doy la bienvenida a una nueva edición de Noticias junto a Radios Regionales. ENAP estimó un alza de 35 pesos por litro para las gasolinas de 93 y 97 octanos y de 89 pesos para el diésel. Carlos Maturana con el informe.
7: ¿Qué tal? ¿Cómo están? Así es, se confirmó finalmente el bencinazo pre-fiestas patrias y es que ENAP informó una nueva estimación para los precios de los combustibles correspondiente a esta semana. De acuerdo con el reporte, las gasolinas de 93 y 97 octanos registrarán un aumento promedio de 35 pesos por litro. El diésel presentará la mayor variación con un incremento estimado de 89 pesos por litro. En tanto, la parafina no tendrá cambios durante esta semana, manteniendo una variación de 0 pesos por litro, pese a que este combustible ya no es tan necesario, entendiendo la llegada de la primavera y posteriormente el verano. Por otro lado, el gas licuado de petróleo de uso vehicular registrará una disminución de 6,1 pesos por litro. La estimación considera factores como los precios internacionales de importación. ENAP recordó que no fija ni regula los precios finales que pagan los consumidores, ya que estos son determinados de manera autónoma por las compañías distribuidoras. Si quieres conocer el valor actualizado de la bencina cerca de tu casa, cerca de tu domicilio o cerca de donde circulas, puedes revisarla en bencinaenlinea.cl.
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6: Durante la cuenta pública en Iquique, Carabineros informó que en 2025 realizó casi 300.000 procedimientos en la zona, logrando 11.000 detenidos, más de 227.000 controles preventivos y la incautación de 6,3 toneladas de droga.
5: Valparaíso.
6: Uno de cada 6 choferes de la locomoción colectiva en Valparaíso dio positivo por consumo de drogas o alcohol tras controles del SENDA, lo que motivó a las autoridades a coordinar mesas de apoyo y fiscalización.
5: Punta Arenas.
6: El subsecretario de Derechos Humanos inauguró una sala de estimulación temprana para lactantes en el complejo penitenciario de Punta Arenas, con el fin de favorecer el desarrollo de niños que viven junto a sus madres privadas de libertad.
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6: En el mercado techado de Chillán se realizó un plan de control regional realizado por el SAC sobre la trazabilidad, rotulación y condiciones sanitarias en toda la cadena de comercialización cárnica de cara a las fiestas patrias. Daniela Pérez nos cuenta más.
9: En la semana previa a las fiestas patrias, el SAC y la Seremi de Salud de la región de Ñuble dieron inicio a un plan especial de fiscalización para el cumplimiento de la ley de la carne, que tuvo como primera parada el mercado techado de Chillán. El Seremi de Agricultura, Juan Luis Enríquez, junto al director regional del SAC, Gabriel Bustos, precisaron que el plan de fiscalización se extenderá a todas las comunas de la región durante los días previos al 18 de septiembre. El despliegue cubrirá los distintos eslabones de la cadena productiva, incluyendo ferias, centros de faenamiento, distribuidoras y carnicerías.
10: En mataderos, ferias, carnicerías y otros puntos de venta final, para asegurar que la carne que se consumirá cumple con la normativa. Para eso, la fiscalización del Servicio Agrícola y Ganadero vela por el cumplimiento de la Ley 19.162, la Ley de la Carne, que regula trazabilidad, tipificación, rotulación, denominación de los cortes y la exhibición de los productos.
9: Durante la jornada, los equipos fiscalizadores inspeccionaron vitrinas y cámaras de frío en los locales comerciales para comprobar que los cortes ofrecidos estén en condiciones para ser vendidos según la normativa sanitaria vigente. Además, se revisaron las cadenas de frío, el etiquetado con nombre del corte, fechas de faenamiento, procedencia y documentación comercial. Desde Carabineros se fortalecerán los controles carreteros de vehículos de carga y se dispuso de personal especializado con el fin de prevenir y acoger denuncias asociadas al delito de abigeato durante el periodo de fiestas patrias.
6: 22 senadores solicitaron una sesión especial por el proyecto de fibra óptica nacional, que fue adjudicado a WOM en 2020, quien ya sufrió una multa por incumplimientos de plazos en 2025. Los detalles con Ornella Mellado.
11: Un grupo de senadores solicitó una sesión especial para analizar el estado de las concesiones de los proyectos de fibra óptica nacional y el despliegue de la red 5G adjudicadas a WOM S.A. La petición fue presentada por los comités de Renovación Nacional y el comité mixto del PS, PPD y Partido Liberal. En conjunto, ambos representan a 22 senadores. En detalle, los parlamentarios buscan conocer el estado actual y real de las operaciones. Así lo explica la senadora María José Gatica.
12: En la región de Los Ríos todavía tenemos varias comunas y sectores rurales donde la señal es deficiente o simplemente no existe. Por lo tanto, no podemos permitir incumplimientos en una infraestructura que es fundamental para mejorar la conectividad de nuestros territorios. Me parece correcto que la Subtel fiscalice y haga efectivas las garantías, porque la plata de todos los chilenos se tiene que cuidar y las empresas que asumen compromisos con el Estado tienen que responder.
11: El proyecto FON, adjudicado en 2020 a WOM, implica el despliegue de fibra óptica en 10.000 kilómetros en 5 macrozonas en el país y cuenta con una inversión del Estado de 52.000 millones de pesos en subsidios. Sin embargo, en septiembre de 2025, WOM incumplió los plazos comprometidos, lo que derivó en una multa y compensaciones cercana a los 53 millones de dólares. Actualmente, la empresa tiene como plazo completar el 90% de las antenas comprometidas antes del 30 de septiembre de 2026, mientras que el 10% restante debe estar instalado antes del 31 de diciembre.
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6: La Dirección Meteorológica de Chile emite aviso de tormenta eléctrica hasta la noche de este viernes en zonas precordilleranas y cordilleranas de 5 regiones. Auri Morales nos cuenta más.
16: La Dirección Meteorológica de Chile emitió un aviso por probables tormentas eléctricas para 5 regiones desde Coquimbo a El Maule, hasta la noche del viernes 11 de septiembre. La meteoróloga de la DMC entregó detalles respecto al fenómeno.
17: Efectivamente, se envió un aviso por probables tormentas eléctricas que comprenden las regiones de Coquimbo y Maule, principalmente sectores de precordillera y cordillera que están asociados con chubascos aislados, y esta condición de inestabilidad se va a mantener hasta la noche del día viernes 11 de septiembre. Esta condición está asociada a una vaguada en altura o una perturbación en altura, la que está aportando movimientos ascendentes en cordillera con aporte de humedad también del sector argentino, por lo que se están generando cúmulos importantes en sectores de precordillera, lo que están dejando pulsos de tormentas eléctricas.
16: Las zonas potencialmente afectadas serán la precordillera, valles cordilleranos y la cordillera en las regiones de Coquimbo y Valparaíso, mientras que para las regiones metropolitana, O'Higgins y Maule serán principalmente en la cordillera y precordillera. Por su parte, Senapred emitió alerta temprana preventiva para 12 comunas de la región del Maule, las que son Teno, Río Meral, Curicó, Molina, Río Claro, Pelarco, San Clemente, Colbún, Linares, Longaví, Retiro y Parral. La alerta se mantendrá mientras la situación lo amerite. Por último, la recomendación es evitar proximidad a máquinas, rejas metálicas, alambrado y líneas telefónicas. Asimismo, las autoridades llamaron a no utilizar equipos radiales, GPS, teléfonos fijos o celulares el tiempo que dure la tormenta.
6: Y de esta forma llegamos al final de esta entrega informativa. Nos volveremos a encontrar en unos instantes más con una nueva actualización de noticias. Que estén muy bien y tengan una muy buena jornada.
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1: Son las 5 y un minuto.
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1: ¿Por qué no la tocáis de esta manera, parienta?

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1: Son las 6 de la mañana.
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2: Lo que le pasa a Santiago no le pasa a Chile. No le pasa a Chile. ¿Qué pasa en Chillán?
3: El Hospital Clínico Herminda Martín de Chillán instruyó un sumario tras observaciones de Contraloría por listas de espera quirúrgicas, descartando que el vínculo familiar de pacientes con funcionarios implique necesariamente una priorización indebida en el recinto.
2: Los Ángeles.
3: Autoridades clausuraron un casino clandestino en el centro de Los Ángeles tras operar sin patente, logrando decomisar 55 máquinas tragamonedas y más de 5 millones de pesos en efectivo desde una habitación blindada.
2: Galvarino.
3: Una escuela municipal de Galvarino debió suspender sus clases presenciales tras detectarse una plaga de murciélagos en sus dependencias, situación que activó protocolos sanitarios para evaluar un eventual riesgo de contagio por rabia.
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3: Durante fiestas patrias aumentan las urgencias veterinarias por el consumo de empanadas, choripanes, masas crudas y huesos. María Belén Araya nos trae todas las recomendaciones para que tu mascota también disfrute de estas celebraciones.
4: Durante las fiestas patrias aumentan las urgencias veterinarias en perros y gatos debido al consumo de comida típica humana. Desde el Colegio Médico Veterinario de Chile, Colmevet, llamaron a tomar medidas para prevenir intoxicaciones, heridas y extravíos. Viviana Valenzuela, directora de Colmevet, entregó más detalles al respecto.
5: El 18 concentra un alza real de urgencias veterinarias y casi todas por causas evitables. Agrupamos el riesgo en 5 frentes: el alimentario, que es el más masivo, los accidentes por objetos cortopunzantes, sobre todo los palillos de anticuchos, las quemaduras por parrilla, los cortes por hilo curado en volantines y los extravíos por ruido, puertas abiertas y tránsito de visita. Ninguno requiere gastar dinero para prevenirse, requiere organización previa.
4: Uno de los principales consejos es evitar entregar alimentos como empanadas, choripanes y anticuchos, dado que el alto nivel de grasa aumenta el riesgo de pancreatitis. Asimismo, tanto la cebolla como el ajo resultan tóxicos y dañan directamente los glóbulos rojos del animal. Pero entonces, ¿cómo puedo hacer parte de estas fiestas a mi mascota? Bueno, Viviana entregó algunas opciones para que los peluditos puedan disfrutar de estas fiestas.
5: Ningún alimento de la mesa 18 es apto. La alternativa que proponemos es darles snacks preparados como premios saludables para nuestras mascotas. Un ejemplo de snack es preparar carne magra fresca y preparar mini snacks de carne picada cocida sin condimentos ni aditivos e informar a la familia y visitas de la prohibición de dar las sobras e indicándoles que tenemos snacks preparados listos para que nuestras mascotas consuman.
4: Hay otros aspectos como los ruidos molestos, aglomeraciones que muchas veces pasan desapercibidas y que pueden generar gran estrés y aumentar incluso el riesgo de escapes. Es por esto que Colmevet recomendó preferir espacios tranquilos, llevar agua y alimento, bolsas para residuos y utilizar una correa adecuada y segura. Recuerda que la mejor prevención para mantener a tu mascota sana y cuidada es mantener la dieta habitual, evitar darles sobras de comida y estar atentos ante cualquier accidente o cambio de comportamiento.
2: Lo que le pasa a Santiago no le pasa a Chile. No le pasa a Chile. ¿Qué pasa en San Juan de la Costa?
3: Las obras del nuevo CESFAM de Bahía Mansa en San Juan de la Costa alcanzaron un 40% de avance. El municipio supervisa los trabajos para evitar nuevos retrasos en el recinto de salud.
2: Valparaíso.
3: Diversas comunas anunciaron su cartelera dieciochera para fiestas patrias, destacando en Valparaíso las tradicionales celebraciones del Parque Alejo Barrios y la fiesta criolla del Sporting en Viña del Mar entre el 17 y 20 de septiembre.
2: Coyhaique.
3: Más de 40 competidores participaron en la décima edición de la Copa Pedro Jiménez de Esquí en el Centro de Esquí El Fraile de Coyhaique, cita deportiva invernal que reunió a niños y adultos.
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3: Ante el aumento de casos de hantavirus durante 2026, especialistas llaman a reforzar las medidas de prevención durante fiestas patrias y los próximos meses. Francisco Verdejo, periodista de CNN Futuro, nos trae los detalles.
6: Hola, ¿qué tal? Muy buenos días. Me imagino que cuando les menciono al hantavirus, probablemente se imaginan zonas del sur de Chile, como por ejemplo sitios de camping o el aire libre. Sin embargo, el ratón colilargo, que es el animal que transmite el hantavirus, está presente desde la región de Atacama hasta Magallanes. Nosotros tendemos a pensar que es una enfermedad que se da solo en una parte de Chile, pero no, está presente en casi todo nuestro país y esto tiene estrecha relación con el aumento de casos de anta que ha habido este año, sobre todo en comparación con periodos anteriores. Por ejemplo, en lo que va de 2026 ya acumulamos 49 casos y 19 muertes. Para que nos hagamos una idea, el año pasado en Chile murieron tan solo 8 personas por hantavirus. O sea, ahora que estamos, aún no terminamos el año, ya llevamos más del doble de muertes. Conversamos con el profesor asistente de la Escuela de Salud Pública de la Universidad de Chile, Mauricio Canals, quien nos explicaba que hay factores climáticos que han hecho que el ratón colilargo prolifere aún más.
7: Es el aumento de las lluvias, aumento de la productividad vegetal, por lo tanto aumento el número de semillas, aumentan las poblaciones de ratones, por lo tanto aumenta el contacto entre el hombre y los ratones y la consecuencia, ¿no es cierto?, es un aumento de las infecciones del anta.
6: ¿Qué ha provocado esto? Que, bueno, el ratón tenga mejores ambientes para vivir más allá de donde acostumbramos verlo, que es principalmente la región de los lagos y la región de los ríos. En 2026 se han dado, por ejemplo, casos de anta en regiones como la de Coquimbo y la de Valparaíso, que no siempre registran casos de este virus. Los síntomas iniciales del anta son tos, fiebre, dolor muscular, entre otros, muy similares a los de un resfriado común. Sin embargo, cuando progresa, puede desarrollar un síndrome pulmonar por hantavirus, que deriva en problemas respiratorios graves y, si no es tratado, puede llegar incluso a la muerte. La directora del Instituto de Salud Pública, Caterina Ferreccio, nos explicaba que han habido muchas muertes porque, como se está dando anta en lugares donde no es común, los pacientes no reconocen los síntomas de inmediato.
8: Yo creo que la principal causa fue el atraso en el diagnóstico clínico, porque lo que recuerdo de los casos que ocurrieron, llegaron varias veces a consultar muchos de los que murieron. Entonces, si uno se atrasa en el diagnóstico en la atención primaria, porque el cuadro parte como un cuadro febril, con vómito, con dolor de cabeza, con dolores musculares, entonces la gente de la posta no sospecha.
6: El anta se contagia cuando nosotros entramos en contacto con las heces o la orina del ratón colilargo. Por ejemplo, cuando ordenamos una bodega donde hay ratones y en eso que movemos las cosas y salta polvo, pueden saltar las heces secas del ratón y nosotros las respiramos. O, por ejemplo, si hacemos camping y el ratón entra a nuestra carpa. Hablamos de esto también porque justo ahora se viene el 18 de septiembre, donde muchos de ustedes que nos escuchan probablemente irán al campo o estarán al aire libre con sus seres queridos. Entonces, para que se cuiden, lo principal es que, por ejemplo, si ustedes van a hacer un asado, que sea en un lugar limpio y libre de matorrales, si es que lo hacen obviamente en el campo o en sectores de bosque. También, claro, si van a estar al aire libre, caminen solo por senderos habilitados y todos sus alimentos tienen que ser guardados en envases herméticos para evitar que el ratón colilarga se acerque. Si llegan a presentar síntomas, es muy importante que consulten en un centro asistencial a tiempo para evitar cuadros más serios. Así, nos cuidamos entre todos y pasamos unas fiestas patrias, pero también una temporada de primavera y verano seguros.
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3: Una investigación reveló que los televisores Smart TV de LG utilizan prácticas poco legítimas para recopilar información y conformar el perfil de usuario de las personas. Sobre esto nos cuenta más Javier Vera.
9: Una investigación puso bajo la lupa prácticas de recopilación de datos utilizadas por los Smart TV de la marca LG, en la que se detectaron una serie de comportamientos que afectan al uso del micrófono, que incluso puede seguir captando información cuando la pantalla está apagada. De acuerdo con los investigadores, los televisores LG llevan la recopilación mucho más lejos, mediante la conexión de redes Wi-Fi. Identifican teléfonos móviles, computadores y otros dispositivos inteligentes conectados a la red para construir un perfil mucho más invasivo y detallado de los hábitos del usuario. Leonardo Miranda, Master Trainer de Línea Blanca en Samsung Chile, explica cuál es el riesgo que hoy significan los dispositivos inteligentes.
10: Hoy nuestros refrigeradores, lavadoras o el televisor ya no son solo electrodomésticos, son parte de un ecosistema conectado que se comunica con nuestro celular y entre sí. Y eso abre una pregunta válida. ¿Puede convertirse en una puerta de entrada a nuestros datos personales? La realidad es que sí existe un riesgo, que no es un mito como muchos piensan. El verdadero punto débil casi siempre es en la red Wi-Fi del hogar y contraseñas débiles, incluso a través de los electrodomésticos en sí.
9: Cabe señalar que además del uso del micrófono, otra de las polémicas que enmarcan los Smart TV es el reconocimiento automático de contenido. Un sistema que está presente hace unos años en los televisores inteligentes con el propósito de identificar los hábitos de consumo para ofrecer recomendaciones y personalizar publicidad. Tras el avance de la tecnología, el llamado es a mantener la seguridad de los datos personales y de información sensible. Para evitar riesgos y vulneración a la privacidad, asimismo recuerda mantener las cuentas personales aseguradas con claves de difícil acceso.
3: Y de esta forma llegamos al final de esta entrega informativa. Nos volveremos a encontrar en unos instantes más con una nueva actualización de noticias. Que estén muy bien y tengan una muy buena jornada.
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3: Dirección Meteorológica de Chile emite aviso por probables tormentas eléctricas entre Coquimbo y el Maule. Intensifican fiscalizaciones de carne en el Ñuble a puertas de fiestas patrias. Es oficial, precio del combustible vuelve a subir.
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3: Hola, ¿cómo están? Bienvenidos. Les saluda Rodrigo Villagrán, conductor de CNN Chile. Les doy la bienvenida a una nueva edición de Noticias junto a Radios Regionales. ENAP estimó un alza de 35 pesos por litro para las gasolinas de 93 y 97 octanos y de 89 pesos para el diésel. Carlos Maturana con el informe.
12: ¿Qué tal? ¿Cómo están? Así es, se confirmó finalmente el bencinazo pre-fiestas patrias y es que ENAP informó una nueva estimación para los precios de los combustibles correspondiente a esta semana. De acuerdo con el reporte, las gasolinas de 93 y 97 octanos registrarán un aumento promedio de 35 pesos por litro. El diésel presentará la mayor variación con un incremento estimado de 89 pesos por litro. En tanto, la parafina no tendrá cambios durante esta semana, manteniendo una variación de 0 pesos por litro, pese a que este combustible ya no es tan necesario, entendiendo la llegada de la primavera y posteriormente el verano. Por otro lado, el gas licuado de petróleo de uso vehicular registrará una disminución de 6,1 pesos por litro. La estimación considera factores como los precios internacionales de importación. ENAP recordó que no fija ni regula los precios finales que pagan los consumidores, ya que estos son determinados de manera autónoma por las compañías distribuidoras. Si quieres conocer el valor actualizado de la bencina cerca de tu casa, cerca de tu domicilio o cerca de donde circulas, puedes revisarla en bencinaenlinea.cl.
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2: 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No le pasa a Chile. ¿Qué pasa en Iquique?
3: Durante la cuenta pública en Iquique, Carabineros informó que en 2025 realizó casi 300.000 procedimientos en la zona, logrando 11.000 detenidos, más de 227.000 controles preventivos y la incautación de 6,3 toneladas de droga.
2: Valparaíso.
3: Uno de cada seis choferes de la locomoción colectiva en Valparaíso dio positivo por consumo de drogas o alcohol tras controles del SENDA, lo que motivó a las autoridades a coordinar mesas de apoyo y fiscalización.
2: Punta Arenas.
3: El subsecretario de Derechos Humanos inauguró una sala de estimulación temprana para lactantes en el complejo penitenciario de Punta Arenas, con el fin de favorecer el desarrollo de niños que viven junto a sus madres privadas de libertad.
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3: En el mercado techado de Chillán se realizó un plan de control regional realizado por el SAC sobre la trazabilidad, rotulación y condiciones sanitarias en toda la cadena de comercialización cárnica de cara a las fiestas patrias. Daniela Pérez nos cuenta más.
14: En la semana previa a las fiestas patrias, el SAC y la Seremi de Salud de la región de Ñuble dieron inicio a un plan especial de fiscalización para el cumplimiento de la ley de la carne que tuvo como primera parada el mercado techado de Chillán. El Seremi de Agricultura, Juan Luis Enríquez, junto al director regional del SAC, Gabriel Bustos, precisaron que el plan de fiscalización se extenderá a todas las comunas de la región durante los días previos al 18 de septiembre. El despliegue cubrirá los distintos eslabones de la cadena productiva, incluyendo ferias, centros de faenamiento, distribuidoras y carnicerías.
15: En mataderos, ferias, carnicerías y otros puntos de venta final, para asegurar que la carne que se consumirá cumple con la normativa. Para eso, la fiscalización del Servicio Agrícola y Ganadero vela por el cumplimiento de la Ley 19.162, la Ley de la Carne, que regula trazabilidad, tipificación, rotulación, denominación de los cortes y la exhibición de los productos.
14: Durante la jornada, los equipos fiscalizadores inspeccionaron vitrinas y cámaras de frío en los locales comerciales para comprobar que los cortes ofrecidos estén en condiciones para ser vendidos según la normativa sanitaria vigente. Además, se revisaron las cadenas de frío, el etiquetado con nombre del corte, fechas de faenamiento, procedencia y documentación comercial. Desde Carabineros se fortalecerán los controles carreteros de vehículos de carga y se dispuso de personal especializado con el fin de prevenir y acoger denuncias asociadas al delito de abigeato durante el periodo de fiestas patrias.
3: 22 senadores solicitaron una sesión especial por el proyecto de fibra óptica nacional, que fue adjudicado a WOM en 2020, quien ya sufrió una multa por incumplimientos de plazos en 2025. Los detalles con Ornella Mellado.
16: Un grupo de senadores solicitó una sesión especial para analizar el estado de las concesiones de los proyectos de fibra óptica nacional y el despliegue de la red 5G adjudicadas a WOM S.A. La petición fue presentada por los comités de Renovación Nacional y el comité mixto del PS, PPD y Partido Liberal. En conjunto, ambos representan a 22 senadores. En detalle, los parlamentarios buscan conocer el estado actual y real de las operaciones. Así lo explica la senadora María José Gatica.
17: En la región de Los Ríos todavía tenemos varias comunas y sectores rurales donde la señal es deficiente o simplemente no existe. Por lo tanto, no podemos permitir incumplimientos en una infraestructura que es fundamental para mejorar la conectividad de nuestros territorios. Me parece correcto que la Subtel fiscalice y haga efectivas las garantías, porque la plata de todos los chilenos se tiene que cuidar y las empresas que asumen compromisos con el Estado tienen que responder.
16: El proyecto FON, adjudicado en 2020 a WOM, implica el despliegue de fibra óptica en 10.000 kilómetros en 5 macrozonas en el país y cuenta con una inversión del Estado de 52.000 millones de pesos en subsidios. Sin embargo, en septiembre de 2025, WOM incumplió los plazos comprometidos, lo que derivó en una multa y compensaciones cercana a los 53 millones de dólares. Actualmente, la empresa tiene como plazo completar el 90% de las antenas comprometidas antes del 30 de septiembre de 2026, mientras que el 10% restante debe estar instalado antes del 31 de diciembre.
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3: La Dirección Meteorológica de Chile emite aviso de tormenta eléctrica hasta la noche de este viernes en zonas precordilleranas y cordilleranas de 5 regiones. Auri Morales nos cuenta más.
22: La Dirección Meteorológica de Chile emitió un aviso por probables tormentas eléctricas para 5 regiones desde Coquimbo al Maule hasta la noche del viernes 11 de septiembre. La meteoróloga de la DMC entregó detalles respecto al fenómeno.
23: Efectivamente, se envió un aviso por probables tormentas eléctricas que comprenden las regiones de Coquimbo y Maule, principalmente sectores de precordillera y cordillera que están asociados con chubascos aislados, y esta condición de inestabilidad se va a mantener hasta la noche del día viernes 11 de septiembre. Esta condición está asociada a una vaguada en altura o una perturbación en altura, la que está aportando movimientos ascendentes en cordillera con aporte de humedad también del sector argentino, por lo que se están generando cúmulos importantes en sectores de precordillera, lo que están dejando pulsos de tormentas eléctricas.
22: Las zonas potencialmente afectadas serán la precordillera, valles cordilleranos y la cordillera en las regiones de Coquimbo y Valparaíso, mientras que para las regiones metropolitana, O'Higgins y Maule serán principalmente en la cordillera y precordillera. Por su parte, Senapred emitió alerta temprana preventiva para 12 comunas de la región del Maule, las que son Teno, Río Meral, Curicó, Molina, Río Claro, Pelarco, San Clemente, Colbún, Linares, Longaví, Retiro y Parral. La alerta se mantendrá mientras la situación lo amerite. Por último, la recomendación es evitar proximidad a máquinas, rejas metálicas, alambrado y líneas telefónicas. Asimismo, las autoridades llamaron a no utilizar equipos radiales, GPS, teléfonos fijos o celulares el tiempo que dure la tormenta.
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0: Son las 7:48.
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0: programa de 5 minutos de nosotros los chamanes médicos ancestrales, hoy jueves 10 de este mes de septiembre, saludar en la distancia a tanta personita que nos escribir, que nos llamar, que quiere cambios a la vida. Ahí estar siempre prestos, preparados, fortaleciendo el día a día de cuánta persona que lo necesita. Ya saber, mis queridos amigos, que me están escribiendo, que me están llamando de Arica, estaremos nuevamente el martes 30 de septiembre. Disculpar, miércoles 30 de septiembre. Íbamos a estar el martes 15, pero desafortunadamente no pudimos y estaremos nuevamente con ustedes el miércoles 30 de septiembre. Poder llamar ahí para la información de Arica al 941-03-9660. Y si sonar ocupado, 981-86-6528. Amigos de Arica, abrazos en distancia. Ya saber, próximamente con ustedes, miércoles 30 de septiembre. Y en Coyhaique, que la gente nos llamar, nos escribir, nos querer ver prontamente, lunes 28, martes 29 en Coyhaique, la misma dirección, y en Puerto Varas, en Puerto Aysén, disculpar, el miércoles 30 de septiembre, ahí en Puerto Aysén. Amigos que me están escribiendo de Puerto Varas, próximamente estaremos dando la dirección, lo mismo amigos de Calbuco, de Maullín, de Los Muermos. Volver a repetir, llamar, pedir información, 941-03-9660. Este teléfono no es solo para pedir información, querer hablar con nosotros, querer saber qué está pasando en su vida, 941-03-9660. Me dan nombre, fecha de nacimiento y juntos con las caracolas y las arenas del destino, tratar de ver pasado, presente, futuro. Llamar 941-03-9660. Abrazos en distancia y que Dios Manitú me los llenar de muchas bendiciones.
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2: Son las 8 de la mañana.
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2: Son las 8:02.

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1: Son las 8:33.
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1: Dirección Meteorológica de Chile emite aviso por probables tormentas eléctricas entre Coquimbo y el Maule. Intensifican fiscalizaciones de carne en el Ñuble a puertas de fiestas patrias. Es oficial, precio del combustible vuelve a subir.
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1: Hola, ¿cómo están? Bienvenidos. Les saluda Rodrigo Villagrán, conductor de CNN Chile. Les doy la bienvenida a una nueva edición de Noticias junto a Radios Regionales. ENAP estimó un alza de 35 pesos por litro para las gasolinas de 93 y 97 octanos y de 89 pesos para el diésel. Carlos Maturana con el informe.
2: ¿Qué tal? ¿Cómo están? Así es, se confirmó finalmente el bencinazo pre-fiestas patrias y es que ENAP informó una nueva estimación para los precios de los combustibles correspondiente a esta semana. De acuerdo con el reporte, las gasolinas de 93 y 97 octanos registrarán un aumento promedio de 35 pesos por litro. El diésel presentará la mayor variación con un incremento estimado de 89 pesos por litro. En tanto, la parafina no tendrá cambios durante esta semana, manteniendo una variación de 0 pesos por litro, pese a que este combustible ya no es tan necesario, entendiendo la llegada de la primavera y posteriormente el verano. Por otro lado, el gas licuado de petróleo de uso vehicular registrará una disminución de 6,1 pesos por litro. La estimación considera factores como los precios internacionales de importación. ENAP recordó que no fija ni regula los precios finales que pagan los consumidores, ya que estos son determinados de manera autónoma por las compañías distribuidoras. Si quieres conocer el valor actualizado de la bencina cerca de tu casa, cerca de tu domicilio o cerca de donde circulas, puedes revisarla en bencinaenlinea.cl.
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0: Lo que le pasa a Santiago no le pasa a Chile. No le pasa a Chile. ¿Qué pasa en Iquique?
1: Durante la cuenta pública en Iquique, Carabineros informó que en 2025 realizó casi 300.000 procedimientos en la zona, logrando 11.000 detenidos, más de 227.000 controles preventivos y la incautación de 6,3 toneladas de droga.
0: Valparaíso.
1: Uno de cada seis choferes de la locomoción colectiva en Valparaíso dio positivo por consumo de drogas o alcohol tras controles del Senda, lo que motivó a las autoridades a

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1: En el mercado techado de Chillán se realizó un plan de control regional realizado por el SAC sobre la trazabilidad, rotulación y condiciones sanitarias en toda la cadena de comercialización cárnica de cara a las fiestas patrias. Daniela Pérez nos cuenta más.
2: En la semana previa a las fiestas patrias, el SAC y la Seremi de Salud de la región de Ñuble dieron inicio a un plan especial de fiscalización para el cumplimiento de la ley de la carne, que tuvo como primera parada el mercado techado de Chillán. El Seremi de Agricultura, Juan Luis Enríquez, junto al director regional del SAC, Gabriel Bustos, precisaron que el plan de fiscalización se extenderá a todas las comunas de la región durante los días previos al 18 de septiembre. El despliegue cubrirá los distintos eslabones de la cadena productiva, incluyendo ferias, centros de faenamiento, distribuidoras y carnicerías.
3: En mataderos, ferias, carnicerías y otros puntos de venta final, para asegurar que la carne que se consumirá cumple con la normativa. Para eso, la fiscalización del Servicio Agrícola y Ganadero vela por el cumplimiento de la Ley 19.162, la Ley de la Carne, que regula trazabilidad, tipificación, rotulación, denominación de los cortes y la exhibición de los productos.
2: Durante la jornada, los equipos fiscalizadores inspeccionaron vitrinas y cámaras de frío en los locales comerciales para comprobar que los cortes ofrecidos estén en condiciones para ser vendidos según la normativa sanitaria vigente. Además, se revisaron las cadenas de frío, el etiquetado con nombre del corte, fechas de faenamiento, procedencia y documentación comercial. Desde Carabineros se fortalecerán los controles carreteros de vehículos de carga y se dispuso de personal especializado con el fin de prevenir y acoger denuncias asociadas al delito de abigeato durante el periodo de fiestas patrias.
1: 22 senadores solicitaron una sesión especial por el proyecto de fibra óptica nacional, que fue adjudicado a WOM en 2020, quien ya sufrió una multa por incumplimientos de plazos en 2025. Los detalles con Ornella Mellado.
4: Un grupo de senadores solicitó una sesión especial para analizar el estado de las concesiones de los proyectos de fibra óptica nacional y el despliegue de la red 5G adjudicadas a WOM S.A. La petición fue presentada por los comités de Renovación Nacional y el comité mixto del PS, PPD y Partido Liberal. En conjunto, ambos representan a 22 senadores. En detalle, los parlamentarios buscan conocer el estado actual y real de las operaciones. Así lo explica la senadora María José Gatica.
5: En la región de Los Ríos todavía tenemos varias comunas y sectores rurales donde la señal es deficiente o simplemente no existe. Por lo tanto, no podemos permitir incumplimientos en una infraestructura que es fundamental para mejorar la conectividad de nuestros territorios. Me parece correcto que la Subtel fiscalice y haga efectivas las garantías, porque la plata de todos los chilenos se tiene que cuidar y las empresas que asumen compromisos con el Estado tienen que responder.
4: El proyecto FON, adjudicado en 2020 a WOM, implica el despliegue de fibra óptica en 10.000 kilómetros en 5 macrozonas en el país y cuenta con una inversión del Estado de 52.000 millones de pesos en subsidios. Sin embargo, en septiembre de 2025, WOM incumplió los plazos comprometidos, lo que derivó en una multa y compensaciones cercana a los 53 millones de dólares. Actualmente, la empresa tiene como plazo completar el 90% de las antenas comprometidas antes del 30 de septiembre de 2026, mientras que el 10% restante debe estar instalado antes del 31 de diciembre.
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1: La Dirección Meteorológica de Chile emite aviso de tormenta eléctrica hasta la noche de este viernes en zonas precordilleranas y cordilleranas de 5 regiones. Auri Morales nos cuenta más.
10: La Dirección Meteorológica de Chile emitió un aviso por probables tormentas eléctricas para 5 regiones desde Coquimbo a El Maule, hasta la noche del viernes 11 de septiembre. La meteoróloga de la DMC entregó detalles respecto al fenómeno.
11: Efectivamente, se envió un aviso por probables tormentas eléctricas que comprenden las regiones de Coquimbo y Maule, principalmente sectores de precordillera y cordillera.

0: que están asociados con chubascos aislados, y esta condición de inestabilidad se va a mantener hasta la noche del día viernes 11 de septiembre. Esta condición está asociada a una vaguada en altura o una perturbación en altura, la que está aportando movimientos ascendentes en cordillera con aporte de humedad también del sector argentino, por lo que se están generando cúmulos importantes en sectores de precordillera, lo que están dejando pulsos de tormentas eléctricas.
1: Las zonas potencialmente afectadas serán la precordillera, valles cordilleranos y la cordillera en las regiones de Coquimbo y Valparaíso, mientras que para las regiones metropolitana, O'Higgins y Maule serán principalmente en la cordillera y precordillera. Por su parte, Senapred emitió alerta temprana preventiva para 12 comunas de la región del Maule, las que son Teno, Río Meral, Curicó, Molina, Río Claro, Pelarco, San Clemente, Colbún, Linares, Longaví, Retiro y Parral. La alerta se mantendrá mientras la situación lo amerite. Por último, la recomendación es evitar proximidad a máquinas, rejas metálicas, alambrado y líneas telefónicas. Asimismo, las autoridades llamaron a no utilizar equipos radiales, GPS, teléfonos fijos o celulares el tiempo que dure la tormenta.
2: Y de esta forma llegamos al final de esta entrega informativa. Nos volveremos a encontrar en unos instantes más con una nueva actualización de noticias. Que estén muy bien y tengan una muy buena jornada.
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1: Son las 9 de la mañana.
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1: Son las 9:30.
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2: Son las 10 de la mañana.
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2: Hola, hola, hola, hola. ¿Cómo están? ¿Cómo están? ¿Ya cómo están ustedes? ¿Cómo se han portado? ¿Ya? ¿Cómo se portaron desde ayer hasta hoy? ¿Cómo pasaron la noche? La verdad que yo traté de acostarme temprano. Incluso me iba a acostar temprano. Y soy sincero, me había olvidado. Me voy a ir a acostar, dije yo. Y de repente viene a mi memoria el programa de las 21 horas. Hasta ahí no me quedó la idea de irse a acostar. Ya. Pero ahí estuvimos, ahí estuvimos. Chiquillos, chiquillas, gracias por la sintonía, gracias por compartir con nosotros cada mañana, pues. Sí, pues, a través del dial 92.1 y www.radioacogida.cl. Gracias, gracias, gracias, gracias por estar ahí. Gracias. Y por supuesto, a quienes comparten con nosotros, pues, como es Comercial Clocker, con sus dos locales. Eso, ¿ya? Sí, nuevo auspiciador. Ya. 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Y Punto Creativo Frutillar, si bien ellos son de Frutillar, pero están con nosotros y ya llevan harto tiempo también acá en Puerto Octay. Si hay hartos emprendedores que ya lo conocen de hace rato. Sí, pues, Punto Creativo Frutillar llegó con nosotros, con el Octayino Noticias, ¿ya? Con el Octayino Noticias hace algunos años atrás llegó a Puerto Octay. Y hubo un buen recibimiento. Y acá están, pues. Y acá están. Ya acá están con nosotros en la radio. Punto Creativo dijo, ¿sabe, don Rolf? Nosotros vamos a tomar publicidad en la radio. Bien, me parece, pues, bien me parece. Por ahí estamos tentando a otra empresa, vamos a ver cómo nos va. O sea, la idea es buscar los recursos para que, ¿cierto?, la radio pueda sostenerse y podamos permanecer en el tiempo. Y que parece que no vamos a llegar a diciembre así como estamos, porque porque acá, la verdad que hasta el momento todavía no podemos. No tenemos para cubrir los gastos de la radio, los costos que hoy día tiene la radio, para poder mantener la locución desde acá, local, ¿ya? Como lo he dicho, pucha, qué lata que para algunos sea yo el que está acá, pero tomamos este desafío y, pucha, creemos que en esta oportunidad nos va a ir bien y que vamos a lograr, ¿no es cierto?, poder que la radio se sostenga económicamente. Y para ello es que estamos conversando con algunos locatarios, con algunos comerciantes, para que tomen espacio en la radio. Pues, ayer conversaba con uno de los locales comerciales acá de Octay. Sí, así yo entiendo, ya, gracias a Dios, tengo un poco de conocimiento de negocio, ya, como digo yo, en todo ámbito uno nunca deja de aprender, siempre está ignorante, siempre uno es ignorante, como lo he dicho también, a mí no me molesta cuando me dicen eres un ignorante, o ese es un ignorante, no me molesta que me lo digan, porque entiendo que soy ignorante, porque siempre voy a estar ignorando algo, en el tema que sea, ¿da? Acá uno no deja de aprender todos los días, yo agradezco siempre ahí a grandes amigos de comunicaciones que siempre están ahí y que cuando necesito una manito, ahí están, ¿ya? Ahí están. Así que eso se agradece muchísimo, se agradece mucho. Como digo, porque uno siempre está ignorando algo. Y ahí necesita del que sabe un poco más, pues, ¿ya? Sí, bueno, y para eso están los amigos, ¿ya? Y ahí tengo a tres amigos que son comunicadores, llevan años, ¿ya? En diarios, en radio, así que con ellos me alimento, ¿ya? Así que la idea es que logremos ya ver la posibilidad de que la radio se pueda sostener. Cuando lo logremos, bueno, ahí vamos a tratar de ver la posibilidad de conseguir los recursos, porque cuando digo que logremos que se gestione la radio, que se sostenga, es solamente estoy hablando del tema del programa de la mañana. Pero la idea sería poder tener el programa en la tarde, Los Rancheros, acá localmente, ya localmente. Y bueno, también ahí tenemos que ver cómo lo hacemos, buscamos los recursos para poder sostener este programa también, Eso, chiquillos y chiquillas, bienvenidos una vez más a su mañana, la mañana acogida hasta ahora, ¿verdad? Son las 9:10. No, si son las 10:10, las 10:09, perdón, las 10:09, ¿ya? Es que estoy mirando el otro reloj, pero eso no corresponde. Las 10:09, esta es su mañana, la mañana acogida, pues. Oye, ayer, no, vamos a dejar esto ahí, después vamos a comentar. ¿Usted vio el consejo municipal ayer? A través de la página de la municipalidad, si lo vio y lo vio completo, especialmente los varios, estuvo ahí un poco y después ya le voy a contar, ya vamos a comentar. Sí, vamos a un temita musical y ya estamos de regreso junto a usted. Esto es Alejandro González, El Amor de Su Vida.

10 de la mañana con 18 minutos, 10 con 18. Oiga, mire, estaba viendo el tema del tiempo. Para esta próxima semana se pronostican lluvias, ¿ya? Lluvias. Y, bueno, no sería nada raro, porque, ¿ya? ¿Qué 18? ¿El año pasado cómo estuvo? No me acuerdo el año pasado, yo la verdad no me acuerdo. El día que las fiestas patrias, ¿cómo estuvo? ¿Con lluvia o sin lluvia? Ya no me acuerdo, ¿ya? Pero sí, o sea, ha habido 18 en que los días anteriores, precioso, bonito, llega la fiesta patria y tormenta y todo eso, ¿eh? Se prevén lluvias, pues, ¿eh? Se prevén lluvias. No así como todavía quedan días como para ir viendo esto, pero para el viernes se prevén lluvias, para el sábado también y para el domingo también, ¿ya? Y vamos a tener ahí, se pronostica una máxima de 13 grados ya para esos días, para ese fin de semana. ¿Ya? Qué lata sería que llueva, ¿eh? Pero bueno, ojalá que ¿cuántos? ¿Cómo se llama el del agua? No es San Pedro, no es San Pedro. Ah, se me fue. Ya. Oiga, para mañana se prevén lluvias, con una máxima de 12 grados, una mínima de 3. Para este fin de semana se prevé despejado para este fin de semana, ¿eh? Con el día sábado, por ejemplo, con una mínima de 2 y una máxima de 3, una mínima de 2 y una máxima de 11 grados. Oye, ¿qué me pasa? Dime como medio, ¿ya? Eso para el sábado, ¿eh? Con una mínima de 2 y una máxima de 11. Y para el día domingo, una mínima de 5 y una máxima de 12 grados. Lunes también va a estar más o menos igual, ¿eh? Sí. Ahí con algunas nubes, pero despejado. Para el día martes, un poco más nublado. Pero el día martes vamos a tener una máxima de 15 grados, es el pronóstico, ¿ya? Es el pronóstico. Y de ahí del miércoles en adelante vamos a tener, se prevén lluvias para la próxima semana. Qué lata. Bueno, espera que esto de aquí a la próxima semana cambie, ¿ya? Cambie. Sí, pues, para el día de hoy, la máxima pronosticada para hoy es de 9 grados, ¿eh? Está un poquito helado, poquito. ¿Ya? Y por supuesto, nublado. Y se prevén lluvias también, ¿ah? ¿Eh? Sí, se prevén lluvias durante el día. No. La sensación térmica en estos instantes son de 6 grados y el termómetro marca 8 grados. ¿Vamos a otro temita musical? Sí, bueno, ya. A ver, el computador se quiere mandar solo. Ya, esto es Loca para todas las locas. Locas. No, yo conozco unas amigas ahí que son, pero locas. Cali y el Dandy.

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0: La noche está para bailar un reggaetón lento, Mitch, reggaetón lento quería él, Las 10 de la mañana con 39 minutos, 10 con 39. Yo quiero que me dé unos minutos ya para escuchar lo siguiente y para que podamos comentar algo al respecto, sin entrar a lo mejor en detalles, sin entrar, ¿no es cierto?, en la profunda, porque hay cosas que hay que resguardar, ya, porque hay personas involucradas, uno tiene que resguardarse también en lo personal, porque ya lo que uno diga puede traer consecuencias, ya, porque ahí están, alerta lo que uno diga. Ya, pero vamos con esto que fue expuesto ayer en el Consejo Municipal, ya, por la concejal Jacqueline Rumian. Escuchemos.
1: Y mi tercer punto, quisiera pedir, ¿no es cierto?, como yo no he interrumpido a nadie en este minuto de sus puntos varios, quisiera que tampoco lo hicieran cuando yo me refiero a un tema tan sensible y tan importante como el que hoy día me convoca a poder exponer la situación en esta mesa. Karin Carolina Salgado Molina, de profesión técnico en enfermería, funcionaria de un hospital público. Una mujer con gran vocación de servicio, pero también la particularidad de ella es que era muy amante a los animales. El 12 de noviembre del 2019, después de sufrir una constante persecución de acoso laboral, en reiteradas ocasiones, un daño psicológico y violencia psicológica y verbal dentro de aquel hospital, esta joven, llena de vida, lamentablemente decidió quitarse la vida. Por tal motivo, el 1 de agosto del 2024, después de una larga lucha por sus familiares, sus hermanas en particular, entra en vigencia una ley conocida por todos nosotros y muy valorada también, la ley 21.643, más conocida por ley Karin. Ley que previene, investiga y sanciona el acoso laboral, el acoso sexual y la violencia. Por tal motivo, hoy día miércoles 9 de septiembre, en este Consejo Municipal, quisiera ser y también ser muy clara en lo que estoy diciendo, y lo estoy haciendo con mucha responsabilidad, señora alcaldesa, porque es un tema muy sensible, muy delicado, y sobre todo porque es un tema muy humano, lo cual a mí en lo personal me ha afectado como mujer, de manera particular porque también soy madre de familia y trabajadora. Y quisiera hacerme la siguiente pregunta y también me gustaría que mis colegas se hicieran la pregunta. ¿Cómo le ocurrió a Karin? ¿Queremos más Karin en nuestros municipios, en nuestros lugares de trabajo? ¿Queremos que sigan los abusos? ¿Pretendemos callar toda la vida, pudiendo hablar, teniendo la voz? Yo creo que no, ¿cierto? Y me refiero a un caso particular sucedido en este municipio, señora alcaldesa, y quiero también aclarar que no es una acusación. Es poner al tanto de la situación que está ocurriendo. Y como la ley me permite también poder solicitar a través de este consejo, no sé si una investigación, pero me gustaría plantear este tema, como decía recientemente, como un tema humano. Y me refiero a la ex-DIDECO, que lamentablemente está pasando por una situación muy grave. En mis manos tengo las pruebas, las solicitudes, los comentarios, los audios que a mí me han llegado solicitando esta intervención en el Consejo, donde nuestra ex-DIDECO lamentablemente sufrió el acoso laboral, verbal y violencia dentro de este municipio por parte del administrador municipal. Y lo digo porque tengo los audios, porque tengo las pruebas, y no tengo miedo a decir la verdad. Cuando yo asumí, prometí que velaría por el bienestar de una comuna. Y no tan solo por el bienestar de una comuna, alcaldesa, sino también porque quiero y solicito a través de este consejo que no hayan más Karim. Sabemos la situación de la señora, sabemos, ¿no es cierto?, el intento de suicidio que pasó por este mismo, que la motivó a este suicidio, colega Juan Carlos. Y me duele profundamente. ¿Y sabe por qué me duele, señora alcaldesa? Porque yo igual soy mujer y lo hablo desde el punto de vista como mujer. Entonces, debido a esto, yo solicito con mucho respeto que veamos este tema puntual, como también el que sufrió Jimena, la ex veterinaria, que también tengo los correos y tengo los respaldos. Y solicito, señora secretaria, si es posible, someter esta situación en particular a votación para una reunión extraordinaria posterior a esta, si es posible. Es lo que quería manifestar, no voy a ahondar más en... Y me gustaría también que esta reunión extraordinaria sea, alcaldesa, privada, sin funcionarios, solamente el Consejo Municipal y la Secretaría Municipal. Es una situación que duele y lo planteo porque yo, esto no es un tema político ni un tema antojadizo, es un tema netamente humano. Muchas gracias.
2: No había problema, se llama votación, no sé cómo están los tiempos de cada uno.
3: No sé si hay propuesta de cita.
2: Con dos tercios se puede. La proposición de la reunión extraordinaria.
1: Con dos tercios se puede.
2: Se llama a votación para ver si están con disposición con su tiempo para poderlo hacer después de esta reunión. ¿Sí? Sí. Sí, por favor.
3: ¿Se somete a votación? Don Peter. Don Juan Carlos.
4: Apruebo.
3: Señorita Janet.
5: Apruebo.
3: Señorita Jacqueline.
6: Apruebo.
3: Don Gary.
7: Apruebo.
3: Don José.
8: Apruebo.
3: Señora alcaldesa.
9: Apruebo.
1: Muchas gracias, colega. Y mi tercer punto.
0: Bien, es ya el extracto de lo que sucedió ya con esta exposición que realizó, o presentación, como quieran denominarle, que realizó la concejal Jacqueline Rumián en el Consejo el día de ayer, y que tiene que ver con esto de acoso laboral en el municipio de Puerto Octay. Ahora quiero decir algo, ya, que el acoso laboral a veces pasa muy piola, ya, y disculpen lo coloquial de la palabra que estoy utilizando, pasa así como muy, muy, a ver, como que no existiera, y existe mucho, ya, el acoso laboral, existe en todos lados. No es algo específico ya en el municipio de Puerto Octay. Existe en el municipio de Osorno, Puerto Montt, Santiago, en todos lados. Ya hay algún tipo de acoso laboral. Ya para que, ¿no es cierto?, no se diga o no vayan a pensar que este es una persecución, ¿no es cierto?, a la municipalidad, a las autoridades de turno, porque ya por ahí pasa de repente, ¿no es cierto?, para tratar estos temas. No, este es un problema que se da en todos lados y que no en todos lados, eso es lo lamentable, no en todos lados se denuncia, no en todos lados alguien levanta la voz. Y en este caso, cuando estamos hablando de los servicios públicos, entidades públicas como municipios, hay personas que tienen la posibilidad de levantar la voz y no lo hacen. Y la mayoría no lo hace por un tema político, porque es del mismo sector del alcalde o alcaldesa, ¿ya? Por ahí veía yo un comentario de alguien que decía, es que eso hay que tratarlo internamente. No, señor, o sea, no es internamente para que, ¿no es cierto?, no se vea mal la autoridad de turno, ¿no es cierto?, no se vea mal el municipio. No. Esto hay que hacerlo y sacarlo a la luz. Que esto, todo el mundo se entere de esto. Porque esto no puede seguir pasando, ¿sí? ese es el fondo, no puede seguir pasando, ¿ya? Como dije al principio, antes de ir al audio, pucha, uno quisiera decir hartas cosas, pero hay cosas que uno no puede decirlas acá, no las puede decir. Una, porque bueno, hay en este minuto hay juicio, ¿ya?, de una de las de la, bueno, se nombró, así que yo creo que no tengo problema en nombrarlo, que veterinaria, por ejemplo, ya, la veterinaria, por ejemplo, y que aparte de eso se han cometido errores por falta de un profesional y que podrían haber sido errores, pero gravísimos e incluso de vidas. Hablando, ¿no es cierto?, por la falta de un profesional en un departamento X, ¿ya?, como es Prodesal. No tengo problema en decirlo, eso sí, ¿ya? Pero en el caso del acoso laboral, aquí hay una persona que intentó suicidarse. O sea, a ese nivel, y más de alguien puede decir, pero ¿cómo? Ya, sí. La misma ley Karin nació desde esta mujer, ya que fue tan acosada, tan violentada psicológicamente, que llegó a quitarse la vida. Y aquí hubo una persona que quiso quitarse la vida por este acoso laboral de un funcionario o más de un funcionario, porque esta persona es, podríamos decir,

siendo dada de alta para regresar a su hogar con su familia y esperar de que, ¿no es cierto?, tenga una buena recuperación. Y aquí principalmente la recuperación es mental, psicológica. Bueno, como digo, uno, yo pudiera decir varias cosas acá, pero estoy obligado a ¿cierto?, a guardar ciertas cosas. Acá, ahora cuando de repente dicen, pero den nombres, es que hay en estos casos, ¿no es cierto?, difícil poder dar nombre, no se puede hacer. Porque, o sea, está la exposición, ya el tema, va a haber un juicio, hay ya una notificación, ya, por la demanda, ¿no es cierto?, denuncia que hizo esta persona, esta ex funcionaria de la municipalidad. Entonces, y aquí viene enlazado otro tema, po, otro tema, que las autoridades de turno, porque no solamente esta autoridad, sino que las autoridades de turno, bueno, esta misma administración ya tuvo una administración y pasó por lo mismo. El tema es que las administraciones o los gobiernos de turno, no sé si no meditan, no sé si no miran, no ven, no sé, no, a veces los escucho, los miro y no logro entender, porque aquí se viene una demanda ya con que el municipio, más que seguro, yo les diría que pucha el 75% ya de este juicio, las víctimas ya que sufrieron esto tienen la posibilidad de ganar el juicio al municipio. O sea, se viene de nuevo otra vez otro pago más de indemnización y que son recursos del municipio que se pueden ocupar en otras cosas. Pero eso pasa porque lamentablemente no se mide o no se ve. Mira, si pasa esto, pucha, vamos a tener que pagar y son recursos del municipio, son recursos que podemos ocupar en otra cosa. Pucha, guardémonos, tratemos de hacer las cosas bien, veamos si tenemos algún problema, tratemos de solucionarlo lo más rápido posible, cómo lo solucionamos y todo ese tema. Pero no. Llegamos a esto, o se llega a esto, a que haya una denuncia, una demanda, y tengamos un juicio de nuevo otra vez, y tengamos que el municipio tenga que pagar de nuevo otra vez otra indemnización. Y es válido. Y es válido. Bueno, se hizo la reunión extraordinaria. Yo tampoco puedo hablar mucho de eso porque, una, porque es, bueno, la misma concejal pidió, ¿no es cierto?, que sea a puerta cerrada, solamente el consejo y la secretaria del consejo, para que tome nota, ¿no es cierto?, y eso quede en acta, ¿ya? Lo único que puedo decir de que, bueno, dos cosas. Uno, voy a hacer un comentario personal primero. Qué pena que una autoridad, porque esto pasó ahí, ¿ya? Si usted quiere volver a escuchar de nuevo otra vez, este audio está en el Octayeno Noticias, ahí está. Y la concejal se dirige en un momento a uno de los colegas, concejal. En pantalla no aparece, digo en pantalla porque está el video ahí. Pero ¿por qué se refirió o por qué hizo alusión al concejal? Porque el concejal estaba al frente y se estaba riendo. Se estaba riendo de la exposición tan grave que estaba exponiendo la concejal Rumián. El concejal de al frente, que lo nombra ahí en la sesión, porque eso está siendo transmitido en vivo, y que está, como digo, en el octavo.

Noticia, el concejal de frente se estaba riendo. O sea, ¿cómo una autoridad puede estarse riendo de una posición tan grave como lo que ha pasado? Independientemente de cómo salga el juicio que se va a venir, independientemente de eso, es grave que haya un acoso laboral en que una persona, y más encima, estamos hablando de una mujer, de una madre, y que llegó al municipio con esta administración. Con esta administración llegó al municipio. Entonces, es lamentable que, vuelvo a recalcar, y esto ya es algo, me hago responsable que digo, que un concejal se esté riendo en el consejo, ¿ya? Se esté riendo de una exposición tan grave como lo que estaba exponiendo la concejal Rumián. Bueno, en la reunión extraordinaria que hubo después, que no duró mucho, porque ya yo creo que eso en algún minuto lo va a exponer la concejal. Ya no lo voy a hacer yo, pero sí en este consejo, ya en este consejo extraordinario, se expusieron algunos detalles más del acoso laboral y se llegó a acuerdo en el consejo extraordinario que va a haber una investigación. Y esta investigación la tiene que hacer Contraloría. Contraloría tiene que hacer esta investigación. Bueno, vamos a estar atentos ya a que esa investigación se solicite, ya, porque esto lo tiene que, hay que solicitarla, y que ojalá que no se extienda mucho, pues, por mucho tiempo. Si esto hay que hacerlo porque es grave y hay que hacerlo ya. No podemos estar, no, cuando haya tiempo, no. Hay que hacerlo ya. Hay que hacerlo ya. Vamos a ir al corte y estamos de regreso junto a ustedes en esta su mañana, la mañana acogida.

0: la mañana de acogida, hacemos una pausa y ya regresamos.
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2: Son las 11:02.
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Bien, muy buenas noches, las 21 horas con 2 minutos de este día miércoles 9 de septiembre. Estamos ahí ya en la víspera prácticamente

¡Qué mala onda que se te ha metido! Oye, un saludito para quienes están en sintonía, ¿ya? Y por supuesto a través del día 92.1 y www.radioacogida.cl. Oiga, ¿qué le iba a comentar? Bueno, se viene, ¿no es cierto? Ya estamos al porta, ya estamos ya a jueves 10. Se vienen dos fechas importantes, no solamente estamos hablando de fechas que tienen a lo mejor relación con todo el mundo. Mucha gente no participa de algunas actividades, como es, por ejemplo, el día 11, que es este viernes, ya mañana, sí, porque el día estamos 10, sí, bueno, ya, y hoy día saludamos a los Nicolás y a los Adalberto. No Alberto, sino que Adalberto. No lo había escuchado nunca, no lo había leído, la verdad. Ya nunca. Primera vez. ¿Ya? Así que un saludito para los Nicolás y a los Adalberto. No hay Adalberto. Acá, por lo menos que yo conozca, yo conozco a uno o dos Alberto, por ejemplo. Sí, pues, acá en Octay. No sé quién más pueda llamarse Alberto, pero yo conozco por lo menos a dos. Por lo menos dos, acá en Puerto Octay. Así que un saludito para los Adalberto y los Nicolás. Nicolás, sí, pues, si hay Nicolás ahí. Así que saludito a los Nico. Oiga, claro, mañana 11 de septiembre es una fecha para un número no menor de personas en las cuales sufrieron en el tiempo de la dictadura, ¿no es cierto? La detención y desaparición de un familiar. De un padre, una madre, un hermano, una hermana, un esposo, hijos. Y anoche conversábamos con Inés, una persona que perdió ya o tiene desaparecido a sus dos hermanos, y uno de ellos bastante joven, ya, bastante, aunque los dos son jóvenes, pero uno de ellos tenía 19 años, si no me equivoco, ya. En aquel entonces. Y así, o sea, uno cuenta, lo que a mí me sorprendió anoche de la conversación con Inés en el Octayino Noticia es que dentro de los detenidos desaparecidos, ¿ya? Es que hay niños de 15 años. De 15 años. Y que hay un número de esos jóvenes, ya, jóvenes, casi adolescentes, que no tenían ninguna militancia, no andaban en protesta, no andaban ni siquiera tirando un, ya, ni siquiera jugando a la guacha en la calle, sino que pasaron por ahí. Ya, porque salieron, no sé, a dar una vuelta a ¿cuánto se llama? A comprar, ya, y no volvieron a la casa, no volvieron. Y después solo le comentaron a la mamá o a los hermanos, fue detenido por carabineros, fue detenido por los militares y lo subieron a la micro. O lo subieron al carro. Y de ahí no se supo más de él o de ella. Entonces, eso a mí me sorprendió. Eso yo no lo tenía en mi. Ya no lo tenía. La verdad que no lo tenía. Uno siempre estaba pensando en personas ya adultos, o sea, mayores de edad. Hablando de 18 años para arriba. Pero también eso me hizo recuerdo de un gran amigo que hoy día vive en Gotemburgo, Suecia, como es Pedro. Pedro se fue casi con una mano adelante y una mano atrás. ¿Ya? Se fue a Europa, ¿ya? Y llegó a Suecia, a Gotemburgo, y ahí se quedó. Este año vino a Chile después de 40 años. Y él se fue a los 17 años. Tuvo que salir
arrancando, literalmente. Y bueno, gracias a Dios tuvo la posibilidad de personas quienes le ayudaron y que llegó a donde una familia allá en Suecia. Entonces, vaya, es... uno dice, pucha, que hay historias que son muy tristes, otras historias que, claro, son tristes, pero que tuvieron un buen final, como lo fue en la vida de Pedro y entre otros chilenos que alcanzaron a salir del país. Si no hubiese sido así, hubiesen sido detenidos desaparecidos o hubiesen derechamente ser detenidos ejecutados, porque es de eso tenemos un número también. Y descubrir también que en nuestra región, en la región son alrededor, si es que no son más, pero son alrededor de 200 las personas entre hombres y mujeres desaparecidas hasta el día de hoy, ¿ya? En la provincia estamos hablando de 40 en la provincia. Entre ellos tenemos un octallino, ¿ya? Así que un saludito ahí a la familia Angulo, a quien conocemos. Ellos viven arriba en Playa Raquel. Y así un saludo para ellos, pues. Ana Karen anoche estaba ahí atenta al programa. Sí, un saludo para la Ana Karen y por supuesto a Blanca, ya, a Lucio y por supuesto a la mamá, pues. A la mamá, abuela, mamá, que han tenido que vivir gran parte de su vida sin el esposo, sin el padre y los nietos sin conocerlo. Entonces, es una parte triste de la historia de nuestro país y que como octallinos no somos ajenos a esto. Aquí yo creo que no deberíamos estar pensando políticamente, sino que aquí tenemos que pensar humanamente, en que una familia pasó por esto y que ha vivido desde entonces con esa pena, con esa tristeza de no saber qué pasó con su familiar. 11 de la mañana con 17 minutos. La invitación ya es para que esté a ver si logro, porque por acá yo tenía, ¿dónde está la Pati? Acá está la Pati. Ah, ya, por acá lo tengo. A ver si logro, acá está, ya. La invitación es para mañana viernes, ya para mañana viernes, aquí en el mural que se erigió, ahí entre el terminal de buses y la salida de los buses o la entrada de los buses, ¿cierto? Ahí hay un muro, ya, y ese muro, ¿no es cierto?, se emplazó en ese lugar, ¿cierto?, para poder tener presente la desaparición, ¿no es cierto?, de personas octallinas, ¿ya? Y se va a realizar un acto cultural y velatón de conmemoración del 11 de septiembre en ese lugar, ¿ya? En el, dice, bueno, al costado, dice, está a un costado de jardín y mural por la memoria. Esto se va a realizar mañana a las 18 horas 6 de la tarde. Si están invitados, ya, donde se conmemora, por supuesto, no se celebra,
se conmemora los 53 años del golpe cívico-militar. ¿Por qué? Porque, mire, incluso aquí yo, uno siempre tiene, ha tenido en la retina o en el oído el golpe de estado militar. Bueno, se le agregó el cívico, porque igual hubo gente ya que no era militar y que fue parte también, junto al gobierno militar, de esa dictadura. Pues. 11 de la mañana con 19 minutos. Vamos a un tema musical y ya estamos de regreso.

Cierra los ojos. Las 11 de la mañana con 24 minutos, 11 con 24. Oye, un saludo para un gran amigo. Siempre lo he considerado así. Sí, bueno. ¿Ya? De repente no me dan ganas de pegarle unos cachamales. No sé cómo se le puede decir. Unos charchazos. ¿Ya? Pero no es porque me haga algo a mí, sino que ya por lo desordenado que es de repente, ¿va? Si está en sintonía, un saludito, un saludo para Andrés, ¿ya? Para Andrés. Oye, se viene la tengo entendido hasta ahora que es la única fonda, ¿no es cierto? Sí, vos, sí, la única fonda, la fonda del choclo. La fonda del choclo. Ya, así que vaya preparado usted a comer puro choclo nomás en esta fonda, ¿sí? Ya, así que lleve los chocleros bien firme para comer harto choclito. Un gran abrazo a mi amigo Andrés, que le vaya, pero el año pasado salió llorando, sí, el año pasado. Y cuando conversamos el otro día internamente también, ya, me dijo, no, el año pasado me fue mal, estos temas. Sí, no. Pero tengo entendido que no quedó endeudado, que es lo primero. En estas cosas uno lo primero que tiene que buscar es no quedar endeudado nomás. ¿Ya? Si queda algo en el bolsillo, bien. Pero para la próxima, bueno, en esta vez, Andrés, deseamos que le vaya, pero muy, muy, muy bien. Permítame decir algo, ¿ya? Con respeto, con mucho respeto. Andrés, que te vaya la raja en esta oportunidad nomás, ¿ya? Sí. Sí, porque hasta ahora, según yo, la única fonda en Puerto Octay, en el gimnasio municipal, para menear el esqueleto, para fiestas patrias.

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1: Son las 11 y 30 minutos.
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Las 11 de la mañana con 37 minutos. Hay una, bueno, esto, a ver, esto de lo de mañana, por ejemplo, el 11 de septiembre, ya con el golpe de Estado, que nadie puede negar de que se cometieron atrocidades, pues, ya como detenidos, ejecutados sin ningún tipo de juicio, ya como corresponde. Solamente por mucha de, o sea, la mayoría, ¿cierto? Por no decir todos, tanto detenidos ejecutados como detenidos desaparecidos hasta el día de hoy, solo por pensar distinto, solo por ser de un sector político, ¿ya? O sea, solo por eso. Y no se puede negar eso. Me guste a mí o no me guste. ¿Ya? ¿Tengo afines o no? Eso nadie lo puede negar. Y entiendo, yo anoche lo dije, o sea, se entiende de que aquí, ¿no es cierto?, es un tema que bastante delicado. Para yo trato de ser lo más centrado posible, lo más, ya, sin una tendencia, pero en este tema, ya, yo, o sea, no puedo decir no tengo afinidad con las familias, con la misma Inés que estuvo anoche con nosotros, que perdió sus hermanos con los que jugaba, ya, con los que desayunaba, almorzaba, o sea, vivían juntos con sus padres. Entonces uno no puede hacerse a un lado y bueno, a mí no me importa porque no fue mi familia, pero ¿qué hubiese pasado si hubiese sido un familiar? ¿Ya? ¿Qué hubiese pasado? Bueno, voy a leer lo siguiente y después voy a hacer el comentario ya que quiero hacer. La dirección de la Escuela Rural de Río Puelo, en Cochamó, canceló una actividad estudiantil por los 53 años del golpe de Estado. La decisión ocurrió luego de que la diputada republicana Claudia Reyes acusara adoctrinamiento y proselitismo político. Esto lo hizo en el Congreso, ¿ya? Y solicitara la paralización de la iniciativa o de esta actividad. El centro de alumnos de este establecimiento, ahí en Cochamó, planificaba elaborar afiches sobre derechos humanos, propuestas amparadas bajo la ley, escuche bien, amparadas bajo la ley de inclusión y el decreto 524. La convocatoria estudiantil contemplaba una reunión de los alumnos durante los recreos de ayer 9 de septiembre, para crear y exhibir carteles. Ante tal propuesta, la legisladora cuestionó la instancia durante la sesión del 8 de septiembre en la Cámara Baja. En su intervención, la parlamentaria exhibió la citación de los estudiantes y criticó a la dirección del establecimiento por permitir la iniciativa. ¿Cómo es posible, ya dice la parlamentaria, cómo es posible que todavía permitamos que en nuestros establecimientos educacionales se presente la historia de una sola mirada? Además, indicó que sectores de izquierda intentan instalar miradas ideológicas sesgadas que terminan alineando sociedades autoritarias para luego exigir que los recintos educativos garanticen la imparcialidad. Bueno, sigue ahí con una con distintas frases, ya. Bueno, dice, los diputados son elegidos para realizar sus funciones, no para censurar ni coartar ningún tipo de libertad, señaló Heraclio Vázquez, ya, a favor, ¿no es cierto?, de lo que se estaba realizando. El dirigente emplazó a la parlamentaria a revisar el currículo del Ministerio de Educación para argumentar que abordar
la supresión del Estado de Derecho y las violaciones a los derechos humanos durante la dictadura corresponde a objetivos formales de aprendizaje y no a adoctrinamiento ni proselitismo político. Intervenir para que los profesores no toquen el tema es negar la historia de Chile y la realidad de las víctimas de la dictadura, concluyó el representante de EGAÑA 60 y valoró el pensamiento crítico desarrollado por los alumnos de Río Pueblo. ¿Es un tema delicado con un hilo muy delgado? Sí. O sea, eso ya hay que decirlo. De todas maneras, ¿ya? ¿Complicado hablar el tema todavía en nuestro país? También, sí. Todavía no se puede conversar abiertamente, ¿ya? De esto, porque hay un sector, ¿ya? Hay un sector que no quiere sentarse a conversar todavía, ¿ya? Hay una parte, ¿ya? Que sí ha aceptado y aceptado que fue una dictadura militar y que hubieron atrocidades. Hay una parte que lo es, pero hay una parte que es un poco más extrema, ¿cierto? No lo quiere reconocer. Así de sencillo. Así de sencillo. Ahora, el tema de los derechos humanos, ¿ya? Lo conversábamos también anoche un poco con Inés. Lamentablemente yo ahí soy un poquito criticona, ¿ya? Se ha politizado un poco, ¿ya? El tema de los derechos humanos. Desde una vereda y desde la otra vereda también, ¿ya? Porque, por ejemplo, la derecha dice que los derechos humanos lo politiza como que es de la izquierda, ¿ya? Y creo que la izquierda ya también, ¿no es cierto?, ha tenido responsabilidad en eso, en politizar el tema de los derechos humanos. No estoy diciendo que está mal hecho el trasfondo o el fondo de los derechos humanos. Cuidado con eso, ¿ya? Porque está bien. Las personas, las familias o todos tenemos derechos humanos. A todos nos corresponde. Eso también hay que dejarlo bien claro. Pero de que se ha politizado, sí. Yo creo que ahí, tanto la como lo ha hecho la derecha, que siempre ya ha tirado los derechos humanos solamente como que fuera de la izquierda, y la verdad que verdaderamente que los derechos humanos es para todos, independientemente de donde sea, ¿ya? Y la izquierda ha tenido un poco de responsabilidad en eso también. Lo ha politizado. Es mi pensamiento. Es lo que yo pienso y es lo que yo siento y he visto y he escuchado. Por eso lo digo. Ya, por eso digo que soy un poco crítico en ese sentido. Ahora, bueno, como bien lo dice por ahí, ya esto de los derechos humanos está dentro de la malla curricular del Ministerio de Educación, ¿ya? Aquí es donde yo digo que hay un poquito de libertad para que los establecimientos educacionales o los DAEM, ¿no es cierto?, determinen para qué es lo que se va a enseñar, porque aquí hay un poco de libertad, pues, si quiere el establecimiento, el director, la dirección del establecimiento junto a su DAEM o al SLEP hoy día, ¿cierto? Que si tomamos esto, no lo tomamos, porque no es obligación, no es obligación, es como religión, para que lo entendamos. Está dentro de la malla curricular del religión, está dentro de la malla curricular del Ministerio de Educación, sí, pero no está como, no es una obligación que el establecimiento educacional, ¿no es cierto?, ponga este religión, ¿no es cierto?, sea obligatorio, es opcional. ¿Ya? Y el tema de los derechos humanos en tiempos de dictadura está dentro
de la malla curricular del Ministerio de Educación. Para ser bien sincero, me enteré ahora. No ahora, pero estos días, volviendo otra vez a meterme en el tema, tratando de estudiar, tratando de buscar, ¿no es cierto?, información. Y claro, está dentro de la malla curricular del Ministerio de Educación. El tema es que no es obligación. Entonces, claro, hoy día, si un establecimiento, y aquí es donde yo ya no estoy de acuerdo con el director de la escuela, porque, oiga, por favor, está dentro de la malla curricular del Ministerio de Educación. Y el colegio, su dirección, determinará si lo toma o no lo toma. ¿Ya? No estoy de acuerdo con que él haya agachado el moño de inmediato y haya dicho, no, porque la diputada, porque el diputado, porque en el Congreso. No, no. Señor, está respaldado. Acá está. ¿Ya? O sea, ahí, blandito el director, ¿ah? ¿Eh? Agachó el moño al tiro. Entonces, si no permitimos una cosa, no permitamos otra. ¿Ya? Y esto lo digo personal, ¿eh? Sin tener nada en contra de los católicos, ¿eh? Yo tengo amigos y sacerdotes que soy amigo de ellos, con los que converso, ¿ya? Y discutimos algunas cosas religiosas, ¿ya? Entonces no permitamos. Si permitimos que, ¿no es cierto?, en un colegio se prácticamente, y me hago responsable de que digo prácticamente, se obliga a los, y no es obligación, ¿eh? Vuelvo a recalcar, es optativo. E incluso los papás, cuando van a matricular a sus niños, tienen la opción también de decir que no quieren que sus hijos, ¿no es cierto?, reciban ningún tipo de educación, ¿no es cierto?, religiosa. ¿Ya? Incluso tienen esa posibilidad, por lo menos hasta que, lo que yo tengo entendido hasta este minuto. ¿Ya? Lo voy a verificar, pero yo tengo entendido eso. Entonces, y además, usted tiene la posibilidad de decir si quiere religión católica o religión evangélica. ¿Ya? Y si es mormona o testigo de Jehová, puede decir yo quiero religión mormona. Está en su derecho. Está en su derecho de hacerlo. ¿Ya? Cuidado con eso. Cuidado con eso, que en los colegios a usted no le pregunten, debieran preguntarle si usted quiere, qué tipo de religión quiere, ¿ya? Y si el colegio dice, sí tenemos religión, sí, pero qué tipo de religión tiene, ¿ya? Yo soy católica, mi hijo es católico, entonces yo quiero que mi hijo reciba entonces educación de religión católica. No está obligado a recibir otro tipo de religión. Entonces, aquí es donde yo discuto con estos parlamentarios, con estas autoridades, que tienen un sesgo político, pues, una ideología. No, esto no lo podemos permitir, pero sí podemos permitir esto otro. Discusiones, ya, discusiones que tienen que estar dentro también de nuestras comunidades, pues, ya. A todo esto, bueno, ya comenzamos, ¿no es cierto?, con el tema de las matrículas para el próximo año. Ay, ay, ay. Se viene, ¿ya? Lo bueno que para este año todavía está el tema de la tómbola, ¿no es cierto?, aunque ya tengo entendido que fue eliminada. Lo voy a buscar de inmediato para que lo veamos eso, ¿ya? Porque creo que igual es importante. Esto es Shakira. Ta-da-ta-ta-da. La auténtica.

11 de la mañana con 56 minutos, 11 con 56. No sé, ¿qué le pasó a la canción que se cortó de una? Ya. Ah, ya. A ver, dice, el nuevo proyecto de ley impulsado por el gobierno busca reformar estructuralmente el sistema de admisión escolar SAE. Tras ser aprobado por una amplia mayoría en la Cámara de Diputados y Diputadas, la iniciativa legislativa avanzó a su segundo trámite constitucional en el Senado. Su propósito central consiste en reemplazar el modelo único basado en el azar, en la tómbola, ya por un sistema mixto de postulación. Oye, aquí era el algoritmo lo que ya determinaba a dónde se iba tu pupilo, ¿eh? Sí, pues, devolviendo relevancia al esfuerzo estudiantil y autonomía a los colegios. Aquí yo tengo mi duda y mi cuestionamiento. Cinco pilares del nuevo proyecto, mecanismo de elección mutua, ya se incorpora como una etapa previa y voluntaria para aquellos colegios que tengan más postulantes que vacantes, ya sobre demanda. Permite que los colegios evalúen y seleccionen bajo criterios propios y objetivos alineados con su proyecto educativo. Aquí tengo mi complicación, ya aquí tengo mi complicación, aquí tengo mi cuestionamiento en ese punto. El siguiente es retorno del mérito académico. Escuche bien, los establecimientos adscritos a la elección mutua podrán volver a considerar formalmente el rendimiento escolar de los estudiantes a partir del séptimo básico como un criterio de selección. ¿Ya? Ya ahí estamos, todavía estamos en cuestionamiento. Y en criterios complementarios de admisión, dice, además de las notas, ya los colegios podrán usar como factores de ingreso la adhesión voluntaria al proyecto educativo, entrevistas informativas con apoderados, aptitudes específicas para programas escolares especializados y cercanía territorial. Yo creo que la cercanía territorial debería ser lo primordial. Para garantizar la equidad, bueno, aquí reserva obligatoria por inclusión. Para garantizar la equidad y evitar discriminaciones arbitrarias, las instituciones que apliquen la elección mutua estarán obligadas por ley a reservar al menos el 20% de sus cupos para estudiantes prioritarios y un 10% para alumnos con necesidades educativas especiales, ¿ya? O con discapacidad. Después tenemos el azar como método secundario. El sorteo aleatorio tradicional no desaparece por completo, ¿eh? No, la tómbola ahí va a estar, pero queda relegado a una asignación aleatoria, complementaria. Solo operará en los colegios que decidan no usar la elección mutua o para rellenar las vacantes que aún quedan libres tras finalizar dicho proceso. La verdad que yo me quedo con hartos cuestionamientos, con hartas cosas y hartas dudas con este nuevo proyecto. Ahí la tómbola no va a desaparecer, va a estar ahí, a disposición del establecimiento educativo. Ya. Vamos al corte y estamos de regreso.

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1: Son las 12, mediodía en Chile.
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Eso es, a las 12 horas con 14 minutos, ahí estaba Mega Puesta con Quédate aquí, ya, no te vayas, quédate aquí. Sí, bueno. Bueno, si se quiere ir, que se vaya, pues, total. ¿Ah? Sí, no hay problema. No hay problema. Ya mejor no voy a seguir hablando, ya. No voy a seguir diciendo nada más. Oye, seguimos con Nene Malo. Esto es Baila Rocha, Sichetas.

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Las ay. Las 12:26, 12:26. Nos quedamos con un temita más, vamos al corte y estamos en tu mañana, la mañana acogida.

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Ay, ay, ay, ¿cómo que para... ¿Cómo que para el café con pierna tiene plata y no puede pagar la cuenta? ¿Cómo es eso? Oiga, ya, po, paga la cuenta. Yo estoy... A ver, creo que no debo. ¿O sí? No, sí, creo que debo, pero no es mucho, pero igual debo. Sí, poquito, ¿ya? Espero no, que no me lleguen a dedicar esta canción, po. Espero, ¿ya? Y no es que no pague esa deuda porque no ya la plata la ocupo en otra, como en café con pierna, por ejemplo. No, para nada. ¿Ya? Para nada. No sé, va a comprar ya copete tampoco, así que si no pago esa cuentita que es chiquitita, o no es una cuenta, ¿ya? Es una deuda chiquitita, es porque no hay lucas nomás. Sí, por ahora, ¿ya? Por ahora. Vamos a pedir la mano, ¿sí? Sí. Yo estoy a punto de pedir mano. Sí, a punto de pedir la mano. Juan Luis Guerra.

0: Ahí está, a cumbayá, a pedir su mano viene. Las 12:53. Vamos un temita más, ¿sí? Oye, estaba mirando que está floja la información, ¿eh? No hay información como noticia, así que uno que sea de importante también para entregárselo a ustedes. Fíjense que está bien floja. Ya, por una parte bien igual, o sea, ¿ya? Pero ahí está. Ya, vamos con el siguiente tema. Esto es Grupo La Noche. Vamos a portarnos mal.
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ya, bueno, ya son las... Oye, ¿cómo pasa de rápido la hora, ¿eh? Sí, sí pasa rapidísimo la hora. Muy, pero muy rápido. Chiquillos, chiquillas, yo comienzo a despedirme, dándole las gracias por la sintonía, por compartir con nosotros a esta hora ya de la mañana, una parte de la tarde, pues, como es la última hora de su mañana a la mañana acogida, pues. Desde las 9 a 13 horas, compartiendo de lunes a viernes, acá en la 92.1 y a través de www.radioacogida.cl. ¿Ya? Así que si usted tiene algún familiar, algún amigo que quiera escuchar la radio y que no puede sintonizar la 92.1, dígale radioacogida.cl. ¿Ya? Y ahí que vaya donde diga escúchanos aquí, pincha y le va a aparecer las tres radios. Y ahí puede pinchar Puerto Octay y nos va a sintonizar. Así de sencillo. ¿Sí? Así de sencillo. Chiquillos, gracias por la sintonía. 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Gracias por la sintonía. Nos reencontramos mañana. Sí, pues, nos encontramos mañana. Chao, chao. Los dejo con la maleta, María José Quintanilla.

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3: Son las 13 horas.
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3: Y en el fútbol, ahora de una nueva nómina, surge el nombre de Gustavo Alfaro, actual técnico de Paraguay, como carta para dirigir a La Roja.
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2: Cielos nublados en la capital, estamos con 15 grados dos décimas, va a subir un poquitito más nomás la temperatura hasta los 16. Para la tarde se advierte posibilidad de chubascos y de tormentas eléctricas, no solo aquí en la capital, también al interior de la región de Coquimbo, de la región de Valparaíso, en la zona de Talca, ahí en O'Higgins también.
3: Mira, truenos y relámpagos, ojo con eso hoy, y para mañana viene lo mismo. Una cargada agenda policial, a ver. En Lo Prado, un carabinero abatió un delincuente. En Colina, disparos afuera de un templo religioso. Además, un homicidio en Estación Central. Y lo del ex fiscal Fodich, que sigue siendo noticia. Mañana hay formalización. Felipe Cofré, buenas tardes.
5: Hola, muy buenas tardes, Rodrigo. Claro, partimos en Lo Prado, donde carabineros abatió un delincuente y detuvo a otros dos luego que los intentaron fiscalizar esta madrugada. Esto ocurre en el pasaje Pasco, donde se encontraban alrededor de una fogata estas cinco personas que se negaron a un control de identidad luego de los patrullajes preventivos que realizaba carabineros. Uno de estos sospechosos extrajo un arma y apuntó al personal policial, el que respondió con disparos provocando la muerte de quien los amenazaba y logrando la detención de otras dos personas que arrancaban y que en la huida incluso se deshicieron de un bolso contenedor de droga y municiones, además de armas de fuego de alto calibre. Es el coronel Cristian Acevedo quien entregó más detalles.
6: Al proceder a su control, estos individuos emprenden la huida, son seguidos de infantería por personal de carabineros y en el lugar donde nos encontramos, uno de ellos extrae un arma desde sus vestimentas, siendo abatido por personal de carabineros en el lugar. Dos de los individuos que huían fueron detenidos pocos metros más adelante. Producto de todo este procedimiento, tenemos como resultante, lamentablemente, una persona fallecida, dos detenidos y la recuperación de dos armas de fuego de grueso calibre y con gran cantidad de munición.
5: Y el Ministerio Público instruyó a ambas policías a trabajar en este caso, a carabineros en la detención e incautación de armas y también la brigada de homicidios de la PDI en el fallecimiento de esta persona que murió abatida por personal de carabineros. Se suma un asesinato con arma de fuego en la comuna de Estación Central, en donde un ciudadano extranjero fue acribillado a disparos en plena vía pública, aparentemente y según se investiga en el contexto de la venta de un vehículo en plena vía pública. Ahí habría recibido 8 disparos, 3 se alojaron en su cuerpo, lo que le provocaron la muerte de camino a un centro asistencial. Lo otro ocurre en Colina, donde 4 personas fueron heridas de bala, 2 de ellas incluidas que participaban de un culto en una iglesia evangélica. Todo empieza afuera, donde 2 hombres que estaban al interior de un auto resultaron baleados por otras 12 personas que llegaron a ese lugar supuestamente a comprar un teléfono que ofrecían las víctimas a través de redes sociales. No se sabe por qué se inicia una discusión que termina con los disparos. Algunos de ellos que entraron a este templo protestante en donde se hirió al pastor y a un congregante que fueron alcanzados por los disparos, todos trasladados a un centro asistencial, afortunadamente fuera de riesgo vital. Escuchamos la voz del fiscal Eduardo Pontigo.
7: Iban a hacer la transacción de la venta, ¿cierto?, de un teléfono celular, instantes en los cuales llegan alrededor de 12 sujetos desconocidos con los cuales iban a efectuar esta transacción. Estos imputados proceden a efectuar disparos en contra de estas dos víctimas y algunos de esos disparos además impactan, ¿cierto?, acá en un templo evangélico existente en el lugar. Lesiona también a dos personas que se encontraban en dicho lugar, tanto al pastor como a otra persona también que estaba en ese culto.
5: Cambiamos de tema, hablamos del caso de la detención de 3 funcionarios activos de la PDI, del ex fiscal Vinko Fodich y otros 3 civiles vinculados a una organización criminal dedicada a secuestros extorsivos. Todo a la espera de la audiencia de formalización Y es que el fiscal Miguel Ángel Orellana se refirió por primera vez a este hecho, el fiscal jefe de la Fiscalía Supraterritorial a cargo de estas diligencias, y también vamos a escuchar al director general de la PDI, que confirmó que se está tramitando la baja institucional de los detectives que fueron detenidos.
8: La solicitud fue efectivamente por los delitos de secuestro extorsivo, extorsión y otros delitos funcionarios vinculados. Yo solo puedo confirmar que el abogado Fodich sí está detenido. El resto de los detalles no los podemos entregar esta mañana, primero porque mañana es la formalización, segundo porque se encuentra una serie de diligencias en curso.
9: Cualquier funcionario que esté involucrado será el mecanismo máximo de media. Aquí no se miran rostros, ni cargos, ni funciones. No hay cabida para conductas fuera de la probidad, la ética y la obligación legal. La fe pública está en nuestras manos y eso no se puede colocar en juego. Pero lo importante es que los propios detectives son los que detuvieron a estos malos funcionarios.
5: Ahí está el director Eduardo Serna, que también indicó que dentro de esta organización criminal las personas detenidas, en este caso los funcionarios detectives de la PDI, cumplían roles específicos. Para mañana, en la mañana, cerca de las 10:30, está programada la audiencia de formalización de estos 7 imputados.
3: Todo en una agenda policial bien intensa en las últimas horas aquí en la región metropolitana. Felipe, muchas gracias.
5: Buenas tardes.
2: Y concluye la primera jornada del juicio oral por el secuestro con homicidio del teniente venezolano Ronald Ojeda, donde el Ministerio Público refuerza la tesis de un crimen con motivación política. Brian Gálvez, buenas tardes.
10: Buenas tardes, Vero. Claro, finalizó hace pocos minutos este primer día del juicio oral contra Michael Villegas, acusado por su participación directa en el secuestro con homicidio del exteniente venezolano Ronald Ojeda. Villegas, recordemos, fue extraditado desde Costa Rica para responder por su participación en este crimen que la Fiscalía ha calificado como un hecho con motivaciones políticas y que ha vinculado a la figura del ministro del Interior venezolano Diosdado Cabello. En medio de una pausa en los alegatos, el fiscal Héctor Oparro se refirió a la motivación detrás del secuestro y marcó una diferencia con la dinámica habitual del Tren de Aragua. Según explicó, en este caso no existiría un secuestro extorsivo, sino un objetivo específico detrás de este delito. Pasemos a escuchar precisamente lo que señaló el fiscal Barros.
11: La motivación para este secuestro es una motivación distinta a las que comete, a los secuestros que comete el Tren de Aragua. Aquí hemos estado acostumbrados en este país, en el Tren de Aragua, a que secuestran en la vía pública por lo general, hacer las llamadas torcidas para efectos de poder cobrar, y por lo general, no siempre, pero por lo general son personas que se dedican también, los secuestrados, a cometer algunos delitos, y por eso es que ellos se conocen en ese mundo. En este caso particular no existe ninguna de esas motivaciones, sino que es todo lo contrario. La única razón es que el perfil de él es un perfil político de una persona que había estado en dos intentos golpistas en contra del gobierno de Nicolás Maduro.
10: También pudimos conversar con el abogado de la familia Ojeda, Juan Carlos Manríquez, quien destacó que este crimen marcó un punto de inflexión no solo para Chile, sino también para Latinoamérica por el nivel de cooperación internacional que ha generado. El abogado además se refirió ante el tribunal al temor que este caso ha provocado y a la situación actual que enfrenta la familia de Ronald Ojeda. Pasemos a escuchar lo que dijo.
12: Nosotros sostuvimos hoy en la apertura de este caso el punto de inflexión que significó para Chile, para Latinoamérica y específicamente también para las víctimas, el hecho que a las 3 de la mañana, en el lugar más íntimo de una casa, 5 sujetos caracterizados como policía más un apoyo financiero, económico, estratégico y logístico de alto nivel, irrumpieran en la intimidad de ese hogar para llevarse a un sujeto exhibido como un trozo de carne frente a todo el mundo en ropa interior, para dar una señal de que todos aquellos que se habían levantado contra lo que entendían era un régimen dictatorial en su país debían ser alcanzados, eliminados y demostrados como tales ante todo el mundo a fin de infundir temor.
10: Este juicio oral contra Michael Villegas, y que continúa en desarrollo, es solo el principio, han señalado desde el Ministerio Público, ya que esto continuará el 20 de septiembre con otro formalizado, con otro juicio a los autores materiales que señala también el Ministerio Público. Lo que ha comentado el fiscal Héctor Barros es que también habrá novedades en torno a las diligencias con Diosdado Cabello, y todo esto continuará mañana en el Centro de Justicia.
2: Insistir entonces en que esta es la primera jornada del primer juicio oral por el secuestro con homicidio de Ronald Ojeda, porque van a venir otros juicios más adelante. Gracias, Brian. Buenas tardes.
10: Buenas tardes.
3: Seguimos hablando de seguridad, una reunión de los alcaldes con el ministro Arrau hoy. Jorge Espinosa Cuellar, buenas tardes.
13: Sí, muy buenas tardes. Hubo una firma de un convenio que firmaron varios alcaldes de la zona centro y sur para desarrollar precisamente una colaboración y prevención en la persecución del delito. Esta mañana, los alcaldes de 6 comunas suscribieron precisamente este convenio que viabiliza una acción conjunta y que permite a inspectores y patrullas municipales de una comuna entrar y actuar en territorio de otra ante la ocurrencia de un delito que se esté cometiendo. Sobre esto escuchamos al alcalde de Pedro Aguirre Cerda, Luis Astudillo.
14: La región metropolitana es una macrozona donde un delito puede ocurrir a mucha distancia de nuestro propio municipio y perfectamente puede terminar en Pedro Aguirre Cerda, en Cerrillos, en San Joaquín, en fin. La firma de este convenio nos va a permitir perseguir el delito fuera de nuestras fronteras comunales, situación que hasta el día de hoy no es posible por las barreras administrativas.
13: Claro, y es que precisamente hace recién un mes entró en vigencia la Ley de Seguridad Municipal que permite este tipo de colaboración entre comunas. El acuerdo fue suscrito por los alcaldes de Pedro Aguirre Cerda, Santiago, Estación Central, Cerrillos, San Joaquín y San Miguel, cuya alcaldesa Carol Baum apuntó que va más allá de simplemente permitir el paso de patrullas municipales de una comuna a otra.
15: Todo lo que es la tecnología asociada, ¿cierto? Cámaras de seguridad, comunicación permanente, que estén todos los equipos y las radios comunales coordinadas para poder avisar qué es lo que está pasando, hacia dónde va una persecución y apoyarnos mutuamente, pero también en el caso de que no hayan patrulleros de otra comuna, nosotros poder seguir esta persecución de una comuna a otra.
13: Esta coordinación entre comunas del sector centro y sur de Santiago fue valorado por el ministro de Seguridad, Martín Arrau, quien además fue consultado sobre la reforma constitucional en esta materia. Es que senadores del oficialismo sostienen que las conversaciones entre los integrantes de la Comisión de Constitución ha arrojado que se mantenga cerca de la mitad del contenido original del proyecto ingresado al Congreso. Esto señaló al respecto el ministro Martín Arrau.
16: No nos estamos enamorados de un texto, si eran tantas palabras y queda la mitad, si eran tantos artículos y quedan menos. Mientras se produzca el efecto de que Gendarmería de Chile sea quien segmenta las cárceles por criterios de seguridad, o mientras se produzca el efecto que tengamos un listado de organizaciones criminales y que no tengamos que demostrar en cada juicio la existencia de esa organización, bienvenido sea.
13: Si bien este proyecto ya está durmiendo hace varias semanas en el Congreso, particularmente en la Comisión de Constitución de la Cámara Alta, el propio gobierno ha señalado que después de las fiestas patrias esperan retomar el trámite, con lo cual se espera que de aquí a fines de septiembre pueda alcanzarse un acuerdo político entre el oficialismo y la oposición.
3: Gracias, Jorge.
13: Buenas tardes.
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2: A puertas de un nuevo 11 de septiembre se activa el plan de contingencia en las comunas más conflictivas. Sabemos de eso, también de la agenda de actos conmemorativos. El presidente Kast, por de pronto, no estará en Santiago ni en Palacio mañana. Camila López, buenas tardes.
17: ¿Qué tal? ¿Cómo están? Buenas tardes. Y mañana se cumplen 53 años del golpe de Estado que derrocó al presidente Salvador Allende e inició la dictadura militar. Los partidos de oposición junto a la Fundación Salvador Allende organizaron dos actividades. La primera será a las 9 de la mañana en el mausoleo del exmandatario en el Cementerio General. Después, los dirigentes realizarán una caminata por Morandé con un paso por la puerta de Morandé 80 para finalizar con una ofrenda floral en el monumento a Allende en la Plaza de la Constitución. Los partidos del progresismo han cuestionado que el gobierno no tenga una agenda conmemorativa propia y piden que esa decisión no implique retroceder en políticas de Estado como el Plan Nacional de Búsqueda y la Protección de los Sitios de Memoria. La Moneda, sin embargo, como ya decíamos, no contempla un acto oficial para este 11 de septiembre. El presidente José Antonio Kast ya había señalado que el gobierno no organizará una ceremonia propia y que tampoco habrá algún tipo de actividad. El ministro del Interior y vocero Claudio Alvarado explica la posición del Ejecutivo.
18: Es un día en el cual todos los chilenos se aproximan con diferentes tipos de sensibilidades y de sentimientos. Y nosotros somos respetuosos de esas aproximaciones respecto a esta fecha. Pero nuestro gobierno estamos preocupados y trabajando día a día en las prioridades de las personas y estamos pensando cómo ese trabajo contribuye a construir un mejor Chile hacia adelante, donde las diferencias políticas no nos lleven a los extremos del pasado.
17: Bueno, y la seguridad será otro de los ejes de la jornada. El gobierno informó que Carabineros y la Policía de Investigaciones dispondrán de planes operativos para prevenir hechos de violencia, mientras que las municipalidades han coordinado medidas especiales en los puntos que históricamente concentran mayor complejidad. En Estación Central, por ejemplo, el municipio trabaja con Carabineros en medidas preventivas para los sectores de mayor riesgo. Escuchemos al ministro de Seguridad, Martín Arrau, también al alcalde de Estación Central, Felipe Muñoz.
19: Hay fechas que a veces tienen ciertas connotaciones y por supuesto las policías tienen un plan de respuesta y preparación ante posibles hechos que puedan afectar la seguridad. Estamos preparadísimos, vamos a estar ahí monitoreando para que esto pueda ser lo más tranquilo posible, que es nuestra obligación legal.
20: Han habido también decomiso de armas a partir de este trabajo preventivo, afortunadamente. También hemos hecho todo lo que tiene que ver con el retiro de escombros y neumáticos dentro del entorno. Procedemos también dentro de las próximas horas al retiro de semáforos también de este lugar, de manera de poder evitar la vandalización.
17: Bueno, la agenda de mañana también contempla otras actividades como un acto a las 12:15 horas en la explanada del Museo de la Memoria y los Derechos Humanos. También distintas organizaciones van a realizar homenajes en el extranjero para recordar a las víctimas del golpe de Estado.
21: Camila López con la información. Gracias, Cami. Buenas tardes.
17: Buenas tardes.
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23: Vamos al deporte, se viene una nueva nómina, hay un nombre que surge para dirigir a la selección chilena, novedades en el tenis también. Francisco Caneo, ¿qué tal? Buenas tardes.
24: ¿Qué tal? ¿Cómo están? Hola, Rodrigo, Pancho. Verónica, y en Colo Colo también. Se está llevando a cabo otro homenaje más para Mirko Josic. Hasta ahora la Casa Alba va a llevar el nombre del técnico campeón de la Copa Libertadores con Colo Colo. Allá está Maxi Videla, Maxi, en un evento donde ya Aníbal Mosa puede estar más cerca de Mirko, donde ayer tuvo también un reconocimiento en el Estadio Monumental. ¿Cómo estás?
25: ¿Qué tal, Francisco, Rodrigo, Verónica? Sí, hola. Así es. En este minuto vemos cómo justamente el ex entrenador yugoslavo que tuvo Colo Colo, Mirko Josic, campeón de la Copa Libertadores 1991, como sabemos, se fotografía junto a todos los juveniles que habitan esta Casa Alba, que ya oficialmente hace unos 15 minutos lleva el nombre de Mirko Josic. Se destapó una placa dorada con el nombre del entrenador europeo que tuvo el cacique y ya oficialmente la Casa Alba se llama Casa Alba Mirko Josic. Habló, por supuesto, el entrenador yugoslavo, habló Aníbal Mosa, habló Jaime Pizarro en esta jornada en una ceremonia dirigida por Vladimiro Vinisa. Y ya está, ya tiene el nombre Mirko Josic, que le quedan aún actividades. Ayer, como lo decía Francisco, estuvo en el Teatro Caupolicán, estuvo en el Estadio Monumental, hoy día de vuelta acá en Macul, en la Casa Alba, y en la tarde al ex Congreso, donde va a recibir otro homenaje más Mirko Josic, que va a estar acá en Chile hasta eso del 20 de septiembre, y tiene varias actividades, pero quizás una de las más significativas esta, la que acabamos de vivir con la Casa Alba, recibiendo su nombre y también con, atención, la dirigencia de Blanco y Negro, comprometiéndose a un monumento, ya en el estadio monumental para el entrenador yugoslavo. Así que ojo, que incluso también dijeron, bueno, nosotros nos comprometemos a ese monumento, usted comprométase a venir cuando lo inauguremos. Y Mirko Josic también dejó su palabra a volver si es que ese monumento se termina dando aquí en Macul también.
23: Monumento donde ya está, por ejemplo, Chamaco y Caceri, claro.
25: Exacto,
23: exacto. Uno supone que ahí debiera estar.
25: Claro, justamente, ahí también debes estar cerca de las otras leyendas de Colo-Colo, y donde también esperamos esté también Marcelo Pablo Artichoto.
24: Pronto, pronto, eso esperamos. Bueno, Maxi, quedamos atentos a lo que pasa en el Monumental. Un abrazo.
25: Dale, abrazo.
24: Ahí está. Chao, lo que se le está entregando ahora al croata Mirko Josic.
2: Bonita cosa, sí, eso vino además, ¿no? Sí. A recibir el cariño. De amor. La gente cercana a Colo-Colo.
24: Cuando uno recibe amor, uff, el corazón queda llenito.
2: Así nomás.
23: La vida es otra.
24: El pecho inflado.
2: Sí.
24: Hermoso. Oye, tengo información hasta ahora, como los antiguos programas de espectáculo. Tengo información hasta ahora.
23: A ver, el celular.
24: Nana Camón. Algunos datitos de la nómina de la selección chilena. Más allá de lo que se ha conocido, vienen estos tres juveniles, lo que hemos hablado de López, que el Braga ya lo oficializó como nominado.
23: El hijo de australiano.
24: Papá australiano, papá, claro. Australiano. Está en la nómina el arquero de Huachipato, Cristian Bravo, que el domingo jugó un partidazo frente a Colo-Colo.
23: Muy bien.
24: Si ustedes me preguntan, Eric Pulgar, por ejemplo.
2: ¿Eric Pulgar?
24: Nuevamente no está en la nómina Eric Pulgar.
2: Pero eso es por una decisión de él.
24: Yo entiendo que sí, la NFP ha hablado con él. La versión de la Casa del Fútbol habla de que él no quiere venir a la selección. No hemos escuchado o no hemos podido llegar todavía a la versión de Pulgar.
2: Ok.
24: Pero nuevamente Pulgar queda fuera.
23: Va.
24: Y uno de los jugadores destacados de este torneo, el Chinito Hernández. Leandro Hernández.
23: De Colo-Colo.
24: Adentro de la nómina. ¿Cuántas generaciones doradas?
23: Ni uno.
24: Cero. Ni Vargas, ni nada. Y de la U, dos jugadores, Agustín Arce y Marcelo Morales. Pasadas las 2 de la tarde vamos a tener.
23: Ah, Guerrero no.
24: Ya, no, Guerrero no. Vamos a tener.
23: Ormazábal tampoco.
24: Tampoco. Oye,
2: el chico de Colo-Colo que mencionaste recién es el que estuvo en el streaming de Arturo Vidal.
24: El día
2: en los
24: lunes.
2: Últimos días.
24: Sí, sí, sí.
2: Así no, que ahí lo postuló.
23: Verónica está fanática del.
24: ¿Estás viendo el reino de Vidal? Así se llama, el reino de Vidal.
2: En realidad no, pero tengo buenos informantes. De eso vive uno.
24: Pero bueno, yo el otro día lo vi. Lo vi con Javier Correa, sí, lo vi el lunes.
23: Estuvo con Correa.
24: Tiene cositas, hartas cositas de netamente futbolísticas de cómo se posicionan dentro de la cancha.
23: Pero, porque nadie le hace ni una pregunta.
24: Nadie le hace ni una pregunta de nada.
2: Pero yo lo que decía era, ¿habrá influido que Vidal lo haya llevado, postulado de una u otra manera ahí para que finalmente lo nominaran?
24: No, porque viene haciendo buena campaña.
2: Ay,
23: rendimiento.
24: Sí, sí. Bien el Chinito.
2: Se lo merece.
24: Sí, aparte la nueva joya Colo-Colo siempre está en la selección, porque también hay que atraer gente a este nuevo proceso.
2: Por supuesto.
23: Para
2: dijiste
23: que después del ancho.
2: Dijiste que ningún generación dorada, o sea, Eduardo
24: ningún
2: Vargas...
24: generación dorada, no está.
2: No está.
24: No hay generación dorada, no hay jugador en la Católica tampoco.
23: ¿No está Clemente Monte?
24: No está Clemente, ni Sebastián Arancibia, no. Y recordemos, Gerson López, volante de 19 años del Braga, de Portugal. Zidane Yáñez, que lo hemos estado escuchando en los últimos años porque él... Estuvo con la selección chilena en el sub-15, por ejemplo, hace como 4 años.
23: Su papá fanático de Zinedine Zidane.
24: Claro, por eso se llama Zidane Yáñez. Juega en el Nashville de la Major League Soccer, tiene 18 años, jugó también en la sub-17. Entonces ya conocemos a Zidane, que es un delantero centro. Y Tomás Jen, lateral izquierdo, 19 años, que ya ha jugado con la selección chilena sub-20. Mira. Milita en el Español B. De Cataluña, así que son las novedades que va a tener con las que hemos
23: visto.
24: Osorio adentro. Osorio adentro, se queda adentro. Marcelino está adentro.
2: Vamos a ver si está bien. La lista definitiva.
24: Pasadita las 14 horas.
23: Para los programas deportivos.
2: Para el horario de.
24: Sí, no, bien. Viene el profesor Córdoba en esto.
2: Todo muy bien.
23: Todo coordinado.
2: Oye, perdona, ¿y va a ser con conferencia de prensa de Córdoba?
24: No, no. Si no, yo no estaría con usted hasta ahora.
2: Solo se publica.
24: Solo se publica.
23: Turno F5.
24: El 26 de septiembre, que recuerden, es el cumpleaños de Néstor Contreras ese día, para que lo anoten en su agenda y no se lo vean.
2: 26 de septiembre. Anotado.
24: El martes 26 de septiembre con Estados Unidos.
23: Pero es sábado.
24: Martes 29 va a jugar con México, con Canadá, y el 26 de octubre, y el 6 de octubre con la selección azteca. Canadá el 26, después 29 Estados Unidos, y el 6 va a ser entonces con México. La selección mexicana, que tiene esta selección chilena con otro técnico en la órbita de la Roja, Gustavo Alfaro.
23: Eso es inesperado.
24: Sí, inesperado, porque es una carta y este reporte de Cooperativa, que es de Pablo Milat hace mucho rato. Milat hace mucho tiempo que está con la carta de Alfaro bajo la manga, pero es un presidente que le queda muy poco tiempo. Bueno, aparece en la órbita de la selección chilena.
23: Está muy, o sea, le fue muy bien con Paraguay, ¿no?
24: Ya, lo que pasa es el problema de Lucas.
2: Es muy caro.
24: La renovación de Alfaro, no, con los paraguayos. Alfaro dice, ya, los metí en el Mundial, pasamos una ronda y le ganamos a Alemania. Hay que aumentar el sueldo. Ya, ¿cuánto lo quiero aumentar? 70-80%. Y los paraguayos le dijeron, no, señor.
2: No nos alcanza.
24: No, señor Alfaro, 30% de alza en el sueldo. Y ahí están, en eso. Entonces, mira, lo que postulan los muchachos del Paraguay es que hay un tirada floja que... donde la selección chilena está muy atenta.
23: Meterse la Roja.
2: Claro. Perdón, ¿y aquí hay plata como para pagar lo que él cobra?
24: Sí. O sea, se le pagó a Gareca, se le pagó a Berizzo. Yo no sé si es plata, pero... O sea, no sé si es tanta plata como la que puede estar pidiendo Alfaro. Desconozco los montos, uh-huh, de Alfaro. Pero sí...
23: A lo mejor hay otro desafío.
24: Pero sí, para un técnico venir a Chile, es importante, no solo en el término futbolístico, sino también... en la calidad de vida que te puede ofrecer Chile. Y ahí es, mira, un atractivo siempre para jugadores, ¿no? Claro, venir, claro, a Chile como para vivir acá es uno de los mejores estadías que puede tener.
23: No diga que uno asiste. No lo diga.
24: No, jamás.
23: Aunque lo pensó, pero no lo
24: dije. No, tampoco lo pensé. Tampoco lo pensé. Oye, por último, Francia le quitó... el apoyo a Infantino. La Federación Francesa retira oficialmente para el apoyo para la reelección de el mandamás de la FIFA y se suma al rechazo de Inglaterra e Italia en un nuevo capítulo más de la guerra, de otra batalla más de la guerra entre la UEFA y la FIFA, que bueno, explotó ya en el Mundial de Fútbol.
2: Con el intento de venta del Mundial al próximo.
24: Todo. No, la roja que le sacó Trump al delantero de Estados Unidos, que fue un partido contra Bélgica. Sí. Entonces, todo eso te hace finalmente que los franceses quiten el apoyo. Así que, atento a la nómina a las 14 horas.
2: Volvemos contigo, Pancho, también.
24: Qué agrado estar acá, que estén muy bien.
2: Muchas gracias.
24: Chau.
23: Chau.
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0: Hola, muy buenas tardes. Soy Jaime Quesada, la lectura de las noticias en portada noticiosa para esta presente jornada de día jueves 10 de septiembre. Bienvenidos.
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0: Comenzamos con la provincia de Osorno en esta hora de la tarde. El delegado presidencial provincial de Osorno, Alejandro Reiner, junto con Maritza Alvarado, Sandro Acum y Mauricio Herrera, integrante de la mesa indígena de la provincia de Osorno, provenientes de las comunas de San Juan de la Costa y San Pablo, participaron de una importante reunión de trabajo en Santiago con los equipos de la Dirección General de Obras Públicas, instancia la cual, en la que también estuvieron presentes la diputada Emilia Anullado, el diputado Nieli Lilayú y el alcalde de San Juan de la Costa, José Luis Muñoz Uribe. El encuentro tuvo como propósito conocer los avances y gestiones que impulsará el gobierno del presidente José Antonio Kast en materia de cambios indígenas rurales de las comunas de San Juan de la Costa y San Pablo, avanzando así en mejores condiciones y conectividad de las comunidades rurales de nuestra provincia. Una de la tarde ya con 33 minutos. En prisión preventiva quedó un hombre tras ser formalizado por el delito de abigeato en la región de Los Ríos y Los Lagos. Además, el sujeto entregaba carne a domicilio a través de delivery. De acuerdo a la información por la Fiscalía Regional, los hechos investigados dan cuenta de la participación del imputado en una estructura delictual dedicada a la sustracción de faenamiento, acopio y comercialización clandestina de carne vacuno, porcino y bovino de origen ilícito. Según lo expuesto por el Ministerio Público, los hechos ocurrieron entre marzo y septiembre de este año en ambas regiones, incluyendo la entrega de carne mediana a la modalidad de delivery en la comuna de Río Bueno. Durante la diligencia entregada y registro realizado esta jornada, funcionarios del OS9 de Carabineros incautaron en el domicilio del imputado más de 266 kilos de carne de distintas especies, además de maquinaria y elementos utilizados para faenamiento y procesamiento. También fueron incautados un camión, una camioneta, teléfonos celulares y más de 2.900.000 pesos en dinero en efectivo. En el mismo procedimiento, el imputado fue sorprendido en posesión de una arma de fuego, municiones y una pistola de fogueo, sin contar con autorización legal para la tenencia de armas y municiones. Tras la formalización en juzgado de garantía de la comuna de Río Bueno, se decretó su prisión preventiva considerando los antecedentes expuestos por la Fiscalía de la Región de Los Ríos.
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0: Una de la tarde ya con 34 minutos. En una importante reunión sostenida con la Dirección General de Obras Públicas en Santiago, el delegado presidencial de la provincia de Osorno, Alejandro Reiner, junto con los diputados Emilio Anullado y Daniel Lillayú, analizaron el estado del proyecto de las alternativas que permitan avanzar en su concretación. La instancia contó con la participación de equipos de Dirección de Obras Hidráulicas del Ministerio de Vivienda y Urbanismo, reafirmando la importancia de la coordinación entre las distintas instituciones para abordar las dificultades y buscar soluciones que permitan sacar adelante este proyecto tan esperado para la comuna de Puyehue. Una de la tarde ya con 35 minutos. Obras del CEFAM de Bahía Mansa alcanzan un 40% de avance. Municipio espera evitar nuevos retrasos. Más detalle lo entrega junto a Pablo Lara desde la provincia de Osorno. Buenas tardes, Pablo.
2: ¿Cómo estás, Jaime? Muy buenas tardes. Un 40% de avance presenta la construcción del nuevo CEFAM de Bahía Mansa aquí en la provincia de Osorno. Proyecto que supera los 5.000 millones de pesos y que registra una serie de dificultades desde su inicio. Lo anterior fue informado por el alcalde José Luis Muñoz luego de una reunión de trabajo con el Servicio de Salud de Osorno. En dicha instancia se revisó el estado de la iniciativa y las preocupaciones existentes en relación con sus plazos de ejecución. Este es un proyecto que ya ha presentado ciertas complicaciones. De hecho, desde cuando se aprobó esta iniciativa, se ha ido modificando, se ha ido agregando partidas, producto de que no logra adjudicarse desde un comienzo, explicó. Según sostuvo el jefe comunal, el proyecto ha debido incorporar modificaciones y nuevas partidas debido a problemas que impidieron su adjudicación inicial. A ello se suman dificultades asociadas a los estados de pago financiados por el gobierno regional y situaciones propias de la obra. Pese a ello, los plazos han sido ampliados de manera oportuna y el municipio espera que no se produzcan nuevos retrasos.
3: Se ha tomado la precaución, ¿cierto?, de ampliar oportunamente estos plazos. Estos atrasos básicamente tiene que ver con los estados de pago, que son financiados netamente en este caso por el gobierno regional, y también por algunas dificultades propias a la obra que ha generado, ¿cierto?, estos atrasos, particularmente, digamos, en materia de lo que se había pactado inicialmente. Bueno, yo tengo confianza, yo espero que esta obra evidentemente no tenga más retrasos.
2: La autoridad destacó la importancia del proyecto para los habitantes de Bahía Mansa y el litoral de la comuna, considerando las deficientes condiciones del actual recinto de salud. Además, señaló que el municipio deberá cumplir compromisos vinculados a la inscripción de derechos de agua y a la pavimentación del acceso al nuevo CESFAM. Desde la provincia de Osorno, para la Red Regional Acogida, informó Pablo Lara. Buenas tardes.
0: Una de la tarde ya con 38 minutos. El Servicio Nacional de Pesca y Acuicultura, Senapesca, informaron que el día viernes 4 de septiembre comenzó la temporada de pesca recreativa con una apertura anticipada para la región de los lagos. La temporada con apertura anticipada es válida únicamente para los lagos Llanquihue, Rupanco, Puyehue, Riviera Sur, perteneciente a la región de los lagos. Para los ríos Maullini, Rahue, Pilmaiquén, Puelo, Visquero, Manso, Tridor y Pueblo Chico, estos cuerpos y cursos de agua de revolución obligatoria se deben utilizar en el subsuelo artificial del nuevo simple para rebasarlo y portar la licencia de pesca recreativa. Además, está prohibida la pesca nocturna entre las 22 horas y las 6 horas de pesca desde el puente. La temporada de la revolución existente hasta las 12 de noviembre. Y el día viernes 13 de noviembre se abre la temporada para toda la región. Sin embargo, en los lagos Llanquihue, Rupanco, Puyehue y los ríos Maullini y Rahue, Pilmaiquén, Puelo, Ventisquero, Manso, Traidor y Puelo Chico, se podrían retener solo un ejemplar de salmón salar, también o por pescador o por jornada de pesca. Todas especies de trucha o fauna ilícita nativa deben ser devueltas para los demás ríos y lagos de la región, que podrían tener 3 piezas a 15 kilos, lo que se compra primero por la jornada de pesca por cada pescador. Keaton Hudson, director regional de Senapesca de la región de los lagos, comentó que al inicio de la temporada invitamos a realizar esta actividad de manera responsable, devolviendo así los ejemplares utilizados por aparejos, autorizados luego de 13 de noviembre, el llamado a respetar los límites máximos de captura por pescador. Y jornada como Senapesca seguiremos fortaleciendo la fiscalización preventiva junto con la Armada y Carabineros de Chile para asegurar que la pesca recreativa es una actividad de gran importancia para el turismo de la región. Se realice cumplimiento de todas las obligaciones que establece la ley. Todas las personas que realicen pesca recreativa deben tener licencia, excepto personas con nacionalidad chilena y extranjera residente en Chile, que sean menores de 12 años de edad o mayores de 65 años de edad, o personas que estén inscritas en el Registro Nacional de Discapacidad. Licencia de pesca recreativa se pueden adquirir en la página web de Senapesca, senapescarecreativa.cl, o se pueden mostrar desde su celular durante los controles. Finalmente, Senapesca recordaron que la instalación de las redes de los ríos y los lagos también es un delito tipificado. El artículo 136 de la tercera Ley General de Pesca y Acuicultura, en los casos de detectar redes, se deben denunciar al 133 de Carabineros de Chile o al 134 de la PDI. Para consultas sobre la temporada de pesca recreativa, llamando al 800-320-0332 de Celnapesca.
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0: Una de la tarde ya con 42 minutos, lo vamos a la provincia de Llanquihue. El gobierno logró el despacho del proyecto de ley que crea el bono extraordinario de apoyo a la niñez, iniciativa que contempla un pago único de 30 mil millones por cada niño o niña hasta 13 años al 1 de junio del año 2026, perteneciente al 80% de los hogares más vulnerables según el Registro Social de Hogares. El beneficio tendrá como potenciales beneficios de 2,3 millones de niños y adolescentes y serán entregados utilizando información de registro administrativo y existente, por lo que las familias no deberán postular ni realizar trámites. Del proyecto también incorpora a niños y niñas que nazcan entre el 2 de junio del año 2026 y el 15 de marzo del año 2027, cuya madre pertenezca al 80% más vulnerable, además de niños hasta 13 años de edad que se encuentren bajo el cuidado alternativo familiar o requisito de vulnerabilidad. El Seremi de Desarrollo Social y Familia de Los Lagos, Carlos Seid, destacó que la medida busca entregar el apoyo concreto a las familias, lo que dijo el Seremi.
1: Carlos Seid Aspe, Seremi de Desarrollo Social y Familia de la Región de Los Lagos. Sabemos que para muchas familias cada aporte cuenta, especialmente cuando hay niños en el hogar y los gastos de crianza son parte importante del presupuesto familiar. Este bono busca entregar un apoyo concreto y oportuno que permita aliviar, aunque sea en parte, esa carga económica. Y algo muy importante es que las familias no tendrán que hacer trámites ni postular. Quienes cumplan con los requisitos serán identificados a través de la información que ya tiene el Estado. Queremos que este apoyo llegue de manera simple y directa a las familias que más lo necesitan.
0: El pago será realizado por el Instituto de Previsión Social del IPS en una sola cuota. Una vez publicada la ley y elaboradas las nóminas correspondientes en todo ámbito. Una de la tarde con exactamente ya con 44 minutos. La sección de investigaciones policiales CIP de la Tercera Comisaría de Carabineros de Maullín detuvo a un imputado de iniciales HGC de 39 años de edad tras ser denunciado por el delito de lesiones graves en el contexto de violencia intrafamiliar.
2: Queremos informar a la comunidad que en base a una denuncia efectuada a la Tercera Comisaría de Maullín, específicamente la Oficina de Violencia Intrafamiliar, la Fiscalía Local de Maullín dispuso las diligencias investigativas por parte de la sección de investigación policial CIP. Carabineros que rápidamente lograron la detención del agresor y el autor específicamente del delito de violencia intrafamiliar con resultado de lesiones graves. Es importante señalar que este sujeto pasó el día de hoy durante la mañana a control de detención y a la vez Carabineros de Chile prestó rápidamente auxilio a la víctima, quien lamentablemente, como informamos anteriormente, resultó con lesiones de carácter grave. Hacemos un llamado a denunciar de forma oportuna este tipo de agresiones, ¿cierto?, en el contexto de violencia intrafamiliar, para que Carabineros rápidamente pueda dar con el paradero de los autores de este delito.
0: Una de la tarde ya con 45 minutos. El Consejo Regional de Los Lagos aprobó por un aumento de 574.159.000 para el proyecto de ampliación de la red de agua potable y alcantarillado sectores Villarruel, Carlos Condel de Calbuco, permitiendo elevar el financiamiento de la iniciativa a más de 3.375.222.000. El proyecto busca dar una solución definitiva a los sectores que actualmente presentan un acceso deficiente de los servicios de agua potable y alcantarillado, donde existen sistemas de recuperación, tanto para el abastecimiento de agua potable como para la disposición de aguas servidas. El incremento aprobado corresponde a un 20,5% respecto al marco presupuestario previamente aprobado, que alcanza más de 2.873.000 con la nueva asignación, que podría disponer de los recursos necesarios para avanzar en la adjudicación de la obra. La necesidad de aumentar el presupuesto surgió luego de que se realizará la licitación pública y la oferta técnica elegible y económicamente más conveniente para superar el presupuesto disponible. Una obra considera aproximadamente 3 kilómetros de la nueva red de agua potable y más de 2,38 kilómetros de las redes de alcantarillado, además de 219 arranques domiciliarios de agua potable y 194 uniones domiciliarias de alcantarillado. El gobernador de la región de Los Lagos, Alejandro Santana, señaló lo siguiente.
3: Es una obra de más de 3.300 millones de pesos que requería de un aporte adicional por parte del gobierno regional. Nosotros estamos absolutamente comprometidos con el acceso al consumo del agua potable para las personas, principalmente tener un sistema de alcantarillado que dé dignidad a las familias. El gobierno regional está por el desarrollo de la comuna de Calbuco y de las otras 29 comunas de la región de Los Lagos. Estamos convencidos que la focalización del esfuerzo de los recursos buscando mejorar, cambiando, transformando y modernizando las comunas es el desafío que tenemos hacia adelante. Así que un abrazo cariñoso por parte del gobierno regional a estas familias que serán beneficiadas y donde su proyecto dejará de ser proyecto, sino que será una realidad.
0: En tanto, el consejero regional por la provincia de Llanquihue, César Negrón, expuso lo siguiente.
4: Para que lleguemos a esta instancia, la verdad es que había un trabajo intenso y muy responsable de muchas personas. Yo quiero valorar la pega que ha hecho la división de infraestructura a través de su jefe de la división, de Paula Fly también. Por supuesto, el tremendo trabajo que ha hecho el municipio, representado por nuestro alcalde don Marcos Silva, el Consejo Municipal y los equipos técnicos. Y también a la sociedad civil, a los vecinos, representados por dos dirigentes que hoy día están acá, Sergio Pascual y Sonia Borque. Yo creo que esa es la forma de avanzar, trabajando de manera unida, de manera coordinada. De esa manera yo creo que siempre vamos a tener más opciones de que las cosas resulten rápido y resulten bien.
0: Asimismo, el consejero regional por la provincia de Llanquihue, Luis Becerra, comentó lo siguiente.
5: Este es un proyecto muy importante para un sector histórico de la comuna Calbuco. Creo que es importante que el resto de los consejeros que no son de la provincia de Llanquihue puedan apoyar esta iniciativa, porque es una obra que va a beneficiar a, tal como dijo Luis, 219 arranques, 194 en el sistema de alcantarillado, casi 1.000 personas que por muchos años han luchado porque su calidad de vida mejore y tenga una vida digna en ese sector tradicional e histórico de la comuna de Calbuco. Así que van a contar con todo mi apoyo en este aumento de presupuesto para este proyecto tan importante.
0: El proceso de licitación comenzó con la publicación del llamado 16 de junio del año 2026. 10 empresas adquirieron los antecedentes y 4 presentaron ofertas. Tras la evaluación y posteriormente reevaluación de la iniciativa ante el Ministerio de Desarrollo Social y las familias, de aprobación del aumento de los recursos por parte del GORE, constituyen un paso necesario para avanzar hacia la adjudicación y posterior contratación de las obras. De esta manera, la proyección permite mejorar las condiciones de acceso de servicios básicos para las familias de los sectores de Villarruel, Carlos Conde, avanzando la infraestructura sanitaria definitiva para las comunas de Calbuco. Una de la tarde ya con exactamente 50 minutos, seguimos revisando más noticias a esta hora de la tarde. Este mes de septiembre los pensionados recibirán aguinaldo y, si corresponde, recibirán también un bono por carga familiar. Los detalles los entrega Juan Iván Santana para Red Acogida. Buenas tardes.
6: ¿Cómo estás, Jaime? Buenas tardes. Claro, porque quedan pocos días, específicamente durante este mes de septiembre, todas las personas pensionadas que cumplan los requisitos van a recibir abonos, van a recibir aguinaldo de fiestas patrias 2026 junto a su pensión. Este año el monto es de 25.280 pesos por persona, más 12.969 pesos por cada carga familiar. Así que ya queda poco, así lo señaló el seremi de gobierno de la región de Los Lagos, Rodrigo Díaz. Pasemos a revisar lo que nos señaló el personero.
7: Durante septiembre, las personas pensionadas que cumplen los requisitos recibirán automáticamente el aguinaldo de Fiestas Patrias 2026 junto con su pensión. Este año el monto es de 25.280 pesos por personas, más 12.969 por cada carga familiar acreditada el 31 de agosto. Es importante recalcar que no se necesita postular ni realizar ningún trámite. Como gobierno de Chile, del presidente José Antonio Kast, Queremos que esta información llegue de manera clara y oportuna a las familias de nuestra región de Los Lagos.
6: Ahí estaban entonces las palabras del Seremi de Gobierno hablando sobre aguinaldos para los pensionados que van a obtener y también si corresponde o no a cargas familiares. Para Red Acogida, Iván Santana, buenas tardes.
0: Una de la tarde ya con 52 minutos, seguimos revisando más noticias en portada noticiosa. Luego de que el fines del pasado mes de julio, el Hospital de Puerto Montt informara sobre el inicio de un sumario administrativo contra el matrón por violencia obstétrica. Disciplina que el recinto informó que tras la investigación se determinó que la desvinculación del funcionario en caso ocurrido el pasado 22 de junio, cuando Rosa Alcayán, embarazada de 5 meses, fue atendida de la unidad de urgencia maternal del recinto hospitalario tras ser derivada desde Chamisa. En ese momento, el matrón Juan Francisco Veloso la llamó Rosa Melano y Rosa Melfierro, efectuando además de alusiones de su origen indígena. Junto con su pareja Juan Gutiérrez, la mujer denunció el hecho ante la dirección del Hospital de Puerto Montt, desde donde se precisó que fue funcionario involucrado y registran 3 procesos de disciplinario en curso. Posteriormente también se expuso la utilización de información de la ficha clínica del paciente en un recurso de protección, lo que está siendo indagado por una eventual filtración de antecedentes por parte de otros funcionarios del área gineobstétrica. Asimismo, la afectación se encuentra a la espera de una medición del Consejo de Defensa del Estado para buscar garantía del parto seguro para Rosa Alcayán en el Hospital de Puerto Montt. Una de la tarde con 53 minutos, un robo afectó a la automotora Puerto Montt, emplazada en la avenida Presidente Ibáñez, al sector alto de la capital regional, después de desconocidos ascendieron de una oficina del recinto tras abrir un forado en la parte trasera. Una vez del interior, los sujetos registraron las dependencias y sustrajeron múltiples llaves de los vehículos en venta. Entre ellos, tomaron el control de una camioneta Mitsubishi modelo L200 de color rojo. Los individuos encendieron el vehículo y lo utilizaron para romper el portón principal de acceso y escapar del lugar. El hecho fue denunciado por la 5ª Comisaría de Carabineros, quienes iniciaron una búsqueda que concluyó la mañana del día de ayer, cuando la camioneta fue encontrada abandonada en el sector del Valle Volcanes. Para esclarecer el caso, la Fiscalía instruyó la concurrencia al Laboratorio Criminalística La Vocal de Carabineros. Una de la tarde ya con 55 minutos. Un volcamiento de un camión de transporte de PS se produjo la noche del día de ayer en la carretera Austral a la altura del sector de Quilado Alto de la comuna de Gualihue, provincia de Palena. Tras ser alertado del hecho, al lugar se dirigieron unidades de la primera compañía de bomberos de la localidad de Contao, ubicada en la misma comuna. Los voluntarios constataron que la emergencia no dejó personas lesionadas, ya que el conductor salió de la

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1: 1:56 PM, lo vamos a la provincia de Chiloé. Una detención ciudadana permitió que carabineros capturara a un hombre que posteriormente fue vinculado a un robo en el lugar habitado en Castro. El procedimiento se desarrolló el día de ayer frente a la farmacia Austral, luego de un aviso recibido por la central de comunicaciones Senco. El individuo habría sido retenido por civiles y en la primera instancia fue sindicado por la presunta aceptación de herramientas valoradas más de 900.000 pesos. A pesar de lo anterior, las diligencias posteriormente realizadas por carabineros permitieron establecer que estaría relacionado con un robo en un lugar no habitado. Un hombre quedó hospitalizado con riesgo vital luego de ser agredido con un elemento contundente metálico al interior de un domicilio en la comuna de Chonchi. Por ello, el hecho, el hombre y una mujer fueron detenidos y pasaron el día miércoles a control de detención por el delito de homicidio frustrado. El procedimiento se originó luego de un llamado de emergencia que movilizó a personal de la tenencia de Chonchi hasta el inmueble. Al llegar al lugar, los funcionarios encontraron a la víctima con lesiones de gravedad. De acuerdo con los antecedentes entregados por carabineros, la agresión habría sido cometida por dos hombres y una mujer. La víctima fue trasladada hasta el hospital de Castro, donde fue intervenida quirúrgicamente y permanece internada con riesgo vital. El capitán Felipe San Martín Lagos, subcomisario del servicio de la segunda comisaría de carabineros de Castro, informó que dos presuntos involucrados fueron detenidos y quedando a disposición de la justicia.
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1: A esta hora presentamos el informe del tiempo. Lo vamos a la región de Los Lagos a esta hora de la tarde. Bueno, a esta hora tenemos una condición actual de 11 grados, nublado y chubasco débiles en la tarde. Para este día viernes 11 tenemos una mínima de 3, una máxima de 12 grados, nublado a parcial. Para este día sábado 12 tenemos una mínima de 0, una máxima de 14 grados, nublado y helada matinal, variando a despejado. Para este día, por supuesto, también lo vamos a la provincia de Llanquihue. A esta hora tenemos una condición actual de 10 grados, cubierto y lluvia. Para mañana 11 de septiembre tenemos una mínima de 3, una máxima de 13 grados, nublado. Para este día sábado 12 de septiembre tenemos una mínima de 2, una máxima de 12 grados, nublado. Para el día domingo 13 tenemos una mínima de 4, una máxima de 13 grados, nublado parcial. También revisamos el informe del tiempo en la provincia de Chiloé. A esta hora tenemos una condición actual de 11 grados, cubierto y lluvia. Para mañana 11 de septiembre tenemos una mínima de 3, una máxima de 12 grados, nublado a parcial. Para este día sábado 12 tenemos una mínima de 2, una máxima de 12 grados, nublado a parcial. Bueno, así estamos presentando el informe del tiempo a esta hora de la tarde. Y hasta aquí llegamos con Portada Noticiosa. Continúa la programación de Radio Acogida. Buenas tardes.
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2: Son las 14 horas.
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2 de la tarde con 20 minutos a esta hora. ¿Estamos en vivo? Oiga, dice por acá, quiero saludar a Valentina Toledo, que está de cumpleaños en el día de hoy. ¿Quién lo saluda? Son sus abuelitos, sus tíos, sus primos. Decirle que la quieren mucho. Alicia y Arturo lo saludan también, ¿eh? Sus abuelitos. Un feliz cumpleaños para Val entonces, a esta hora de la tarde, hoy día 10 de septiembre. ¡Feliz cumpleaños!

0: Y qué buena canción a esta hora. Y nos vamos y a recordar éxito viejo, ¿ah?
1: De la cumbia ranchera.
0: En este 10 de septiembre. Y nos vamos, nos vamos, nos vamos, nos vamos.
1: Gracias por tanto.
0: A recordar y a recordar, viejo.

0: acabamos de subir a nuestras redes sociales una foto.
1: 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Radio Acogida indica la hora.
2: Son las 14 horas y 29 minutos.
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0: a esta hora de la tarde. 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
0: 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Lo cantamos arriba, arriba, arriba, arriba, arriba. Porque esto dice, porque esto suena para todo el sur de Chile.

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2: Son las 14 horas y 59 minutos.
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12 a esta hora aquí en La Reta Acogida. 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

0: ¿Qué pasó, amigo mío? No, pues ¿cómo va a ser eso? ¿Cómo va a ser ese suceso a esta hora de la tarde? ¿Cómo?
1: Y vaya este homenaje.
0: Y estamos en vivo a esta hora de la tarde, ¿ah? En vivo, en vivo.
1: Los reales.
0: Para que la gente que está junto a nosotros a esta hora nos escuche, nos sintonice.

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2: Son las 15 horas y 29 minutos.
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Nos despedimos de este programa. Que estén todos muy bien. Cuídense mucho. ¿Eh? Muchas gracias por la enorme sintonía. Ya volvemos en un ratito más. En minutos comenzamos con una entrevista que tenemos aquí en Radio Acogida. Así que nos despedimos del programa y ya volvemos.

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2: Son las 15 horas y 59 minutos.
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0: Lamentablemente no hemos cambiado todavía la mentalidad de gente de campo muchas veces, donde lamentablemente ocurren este tipo de situaciones de violencia, donde en los sectores rurales también se aumenta mucho en esta época. ¿Qué se le puede decir, Seremi, tanto Seremi de gobierno, Seremi de la mujer, o los dos, a toda esa gente de campo que nos escucha a esta hora y que lamentablemente sufre violencia, sufrirá violencia durante muchas veces estas fiestas patrias? ¿Qué se le puede decir para ellas?
1: El mensaje desde el Ministerio de la Mujer y la Equidad de Género es claro. En tanto en zonas rurales como en las zonas urbanas, la violencia no está. Nosotros condenamos todo tipo de violencia. El alcohol y las drogas sabemos que son factores que desinhiben el comportamiento de los seres humanos. Y ya lo reitero, tanto en las zonas rurales como urbanas. Entonces, bajo el gobierno del presidente José Antonio Kast, lo que buscamos es que una mujer que ha sido víctima de violencia no tenga que estar en soledad, como lo decía nuestro seremi de gobierno Rodrigo Díaz. El 1455 es un número de orientación que está disponible desde las 8 de la mañana hasta las 12 de la noche, con una orientación pertinente para todos los tipos de violencia de género.
2: Ya sabe entonces, 1455, por favor, a la gente que nos está escuchando en la radio, anote ese número, 1455, para nosotros de suma importancia proteger a la mujer en nuestro país, que vuelvo a repetir, cumplen un rol fundamental en la sociedad y que muchas veces sufren en silencio. Y es por eso que este tipo de ayuda, estos números, sirven bastante. Hay un equipo que es experto en el tema, que sabe manejar la situación. Confíen en nosotros, decirle a la mujer chilena que no está sola y que nuestro gobierno, el del presidente José Antonio Kast, está presente y está en terreno.
0: Exacto, y hay otra de las cosas de los miedos que tienen muchas veces las mujeres, es cómo se evita que las víctimas queden desprotegidas durante un proceso judicial, luego que pierden el miedo y demandan, o que acusan con carabineros, o que hacen
1: indefensión.
0: Por ejemplo, ¿cómo podemos explicarle a la gente que cómo pueden quedar desprotegidas o qué puede pasar en ese tiempo?
1: Bueno, la iniciativa establece mecanismos para evitar vacíos de protección. Cuando una causa pasa de un tribunal a otro, porque sabemos que muchas veces las mujeres, para arrancar de la violencia, se trasladan desde una región a otra. Entonces, ¿qué es lo que busca esto? Garantiza una continuidad de las medidas cautelares entre un tribunal y otro. Que no lleguen desde a foja cero, por decirlo de alguna forma, desde un tribunal a otro, y que cuando un tribunal tenga más de 3 jueces, se declare a uno preferente.
0: ¿Qué cambios se contemplan para los casos de violencia intrafamiliar?
1: Dice, lo que propone es que en los tribunales de garantía con más de 3 jueces o juezas pueda existir a una autoridad judicial con dedicación preferente en estas materias, facilitando una respuesta más especializada y continua en favor de las mujeres.
0: Conversando con Karen Berrío, seremi de la mujer, y Rodrigo Díaz, seremi de gobierno, en Radio Acogida. Vamos a cambiar de tema, el tema relacionado al desempleo. Al desempleo femenino, donde ¿cómo evalúa el gobierno las últimas cifras del desempleo?
1: Las cifras son preocupantes y nos interpelan como gobierno de Chile. La tasa de desempleo en nuestra región ya alcanza el 8,8%. O sea, estamos hablando de que tenemos una tasa de desocupación femenina importante y estamos trabajando desde distintas veredas. La primera materia con la que este gobierno de Chile enfrenta la tasa de desempleo fue el modo empleo. Esta es una iniciativa que, a través del subsidio a la contratación, ya hizo una diferenciación entre hombres y mujeres. Para los hombres, un 50% a la contratación y un 60% en mujeres.
0: Rodrigo, ¿qué te parece, como hombre, también todo este tipo de situaciones que conlleva este déficit de desempleo de las mujeres?
2: Como gobierno del presidente José Antonio Kast, desde el minuto uno nos hicimos cargo de la reactivación económica, y es por eso que nosotros lanzamos nuestro plan de reconstrucción nacional. Estamos comprometidos, sabemos que estamos en un momento difícil económico y no lo hemos escondido. Al contrario, estamos tomando medidas concretas, como fue el plan de reconstrucción nacional, que busca de alguna manera dar señales claras a las empresas para que vuelvan a creer en Chile, empresas extranjeras y empresas nacionales, para que vuelvan a invertir y generar más puestos de trabajo. Si bien sabemos que la curva ha ido en aumento y se está empezando a frenar, Sabemos que los cambios económicos toman su tiempo, pero de que estamos tomando medidas concretas y cambiando el rumbo, eso sí lo estamos haciendo. Quiero darle tranquilidad a la ciudadanía. Sé que el bolsillo duele mucho. Sé que también generalmente esperamos y vivimos en un momento, en un mundo, quiero decir, de inmediatez hoy en día con las redes sociales, WhatsApp, y queremos absolutamente todo rápido, pero no hay que mentirle a la gente, hay que ser honesto, y en el plano económico siempre toma tiempo. Y obviamente que es lamentable que una de cada 10 mujeres en nuestro país no tenga trabajo, y las cifras que señala acá en nuestra región, la Seremi y la Mujer, son preocupantes. Y obviamente que vamos a tomar medidas concretas, a juntarnos con los gremios para reactivar la economía de nuestro país, sobre todo en nuestra región.
0: Seremi, Karen, comenten un poco de por qué se preocupa particularmente el desempleo femenino, por qué es tan preocupante también.
1: Porque detrás de esas cifras hay mujeres, y no solo mujeres, sino que hay familias y hogares que dependen de estos ingresos. Porque cuando una mujer continúa enfrentando mayormente la soledad, la falta de recursos, las barreras para acceder y mantenerse en el mercado laboral, especialmente aquellas que tienen el trabajo de los cuidados.
0: ¿Qué está haciendo el gobierno para enfrentar esta situación?
1: Estamos impulsando distintas iniciativas o medidas, como lo dije, el modo empleo. Nosotros como gobierno y como Ministerio de la Mujer lanzamos y acá en la región aumentamos la cobertura de nuestro programa 4-7 que acompaña a las mujeres que están trabajando o buscan empleo. Ampliamos en Quellón, inauguramos por primera vez en Castro. Muchas veces se dice que el gobierno del presidente José Antonio ha restado garantías sociales o beneficios sociales, y esto no es así, damos cuenta de ello. Ampliamos el programa 4-7, desde el Ejecutivo se inyectan 700 millones de pesos para el programa 4-7, el programa Mujeres Jefas de Hogar también sufre una inyección de 2.500 millones de pesos. Entonces, si estamos trabajando en generar oportunidades para las mujeres a través de la autonomía económica, esas son herramientas concretas que les permiten a las mujeres tener claridad y certeza de que pueden insertarse en el mundo laboral. En el mismo sentido, también avanzamos por primera vez, no por primera vez, sino que el proyecto Sala Cuna Universal estuvo durante 8 años detenido en la Comisión de Hacienda. Y este gobierno ha hecho una propuesta transparente, sostenible en el tiempo, que ayer tuvo su primera discusión en el Senado. Así que también estamos muy contentos como ministerio de que las mujeres están teniendo un rol protagónico, entendiendo que el talento femenino no puede quedarse en la casa.
0: Exactamente, también, por supuesto, para quienes nos están escuchando, viendo hasta ahora a través de el Facebook, a través de Patagonia IP, a través de la 92.1, a través de la 101.3, un saludo para todos y que están recién integrándose a la sintonía, conversando con Karen Berríos, Seremi de la Mujer, y Rodrigo Díaz, Seremi de Gobierno, en esta jornada. ¿Qué rol cumplen los programas de Cernameg? Que estos también son importantes, los diferentes programas que hay para las mujeres, para en general para ellas, que muchas veces es desconocido.
1: Bueno, para que las auditoras de la Radio Acogida comprendan qué es el Cernameg es el Servicio Nacional de la Mujer. Nosotros estamos presentes en 27 comunas de las 30 de la región con el programa Mujeres Jefas de Hogar. Y nosotros tenemos distintas líneas de trabajo. La primera, que es con el programa Mujeres Jefas de Hogar, que es fortalecer la autonomía económica. Tenemos el programa 4-7, que también busca ayudar a las mujeres a la autonomía económica, pero también tenemos el componente de violencia. Los centros de la mujer, los centros especializados en violencia de género, que dan un acompañamiento integral a través de una triada especializada, en que está la atención de un psicólogo, un asistente social y un abogado. Y nuestro centro especializado en violencia de género es allí donde llegan las mujeres que han sido víctimas de violencia más extrema.
0: Rodrigo, me imagino que también como para el gobierno todo este tipo de programas es importante, sirve para que las mujeres no se sientan solas habitualmente.
2: Por supuesto, es un apoyo concreto que da nuestro gobierno, ¿cierto? Nos preocupamos, vuelvo a repetir, de la mujer. Sabemos que estamos viviendo temas complicados con el desempleo. En el caso de las leyes que se han ido aprobando, es un avance importante en esa materia. Y decirle a todas ellas que nos están escuchando, como lo ha señalado la Seremi y la Mujer anteriormente, no están solas, estamos haciendo hincapié en apoyarla, en sostenerla y hacer ese acompañamiento que muchas veces hace tanta falta en la sociedad.
0: Exactamente. ¿Cómo influyen las responsabilidades de cuidado en el empleo femenino, Seremi?
1: Bueno, el cuidado, y aquí le envío un gran abrazo a todas las mujeres que son cuidadoras de la comuna de Los Muermos y la región de Los Lagos, porque sabemos que Radio Acogida no solo se escucha en la comuna de Los Muermos. Los cuidados generan una principal barrera para que las mujeres se inserten en el mundo laboral, porque no trabajan porque no quieren, sino que porque tienen a su cuidado un menor, un abuelo, un tío, y aquí se prioriza el amor por la familia. Por tanto, los cuidados son una barrera importante para que las mujeres puedan incorporarse en la vida laboral.
0: ¿Qué medida, todo esto lo que estamos conversando es, ¿está conforme el gobierno con estos resultados?
1: Sí, por supuesto, o sea, nosotros hoy día estamos inyectando recursos a nuestros programas 4 a 7, al programa Mujeres Jefas de Hogar, estamos avanzando como ejecutivo en proyectos de leyes, en entrar en vigencia, leyes que, por ejemplo, el proyecto Sala Cuna Universal contaba, vamos a modificar el artículo 203 del Código del Trabajo, que por más de 100 años había una discriminación hacia las mujeres. ¿Qué decía el artículo? Si contratas a más de 20 mujeres, no debes proporcionar sala cuna. Entonces, ¿qué hacían las compañías? Decían, no contrato más de 20 mujeres porque me va a significar un costo adicional. Entonces, hoy día lo que estamos haciendo es disminuir estas distorsiones, y el proyecto Sala Cuna contempla a mujeres, hombres y personas que tengan a través de una resolución judicial el cuidado de un menor de 2 años.
0: Conversando con Karen Berrío, seremi de la mujer, acerca de, bueno, de varios temas. Conversamos acerca del proyecto de la ley cautelares reforzadas y también acerca de lo que es el desempleo femenino en nuestra región. ¿Cuál es el mensaje? Y esto para los dos, para Karen y para Rodrigo. ¿Cuál es el mensaje para las mujeres que hoy buscan empleo o que hoy lamentablemente fueron despedidas? ¿Cuál es el mensaje que se le podemos entregar?
1: Como lo dijo nuestro seremi de gobierno Rodrigo Díaz, que no están solas, como gobierno seguimos fortaleciendo programas y políticas que buscan abrir oportunidades para todas las mujeres de nuestro país, apoyar el emprendimiento, facilitar la participación laboral. Nuestro compromiso es avanzar hacia empleos de calidad y una mayor autonomía económica para todas las mujeres de nuestra región.
2: Rodrigo. Exactamente, me sumo a esas palabras, decirle a la ciudadanía, sobre todo a las mujeres que nos están escuchando, que no están solas por ningún motivo. Nuestro gobierno está comprometido, está haciendo medidas concretas. Hablamos del subsidio al empleo, hablamos del plan de reconstrucción nacional, que son proyectos, ¿cierto?, que fueron aprobados en la Cámara, que van a traer cambios en nuestra sociedad. Lo decía anteriormente, la economía se demora en realizar sus cambios correspondientes, pero estamos convencidos que el camino que hemos tomado, la ruta de reactivación económica, es principal. Que no pierda las esperanzas, que no están solas, esos son los mensajes que estamos señalando. Sabemos que es un tema sensible, pero estamos seguros que aquí, a nuestro término de 4 años de nuestro presidente José Antonio Kast, de nuestro gobierno de Chile, vamos a haber reactivado y mejorado la economía que venía hace mucho, mucho tiempo estancada y que lamentablemente se tenían que tomar carta del asunto, y nosotros como gobierno así lo hicimos y lanzamos nuestro plan de reconstrucción nacional.
0: Rodrigo, otro de los temas también importantes es el tema del cupón de gas, que este mes justamente finaliza. ¿Cómo les ha ido? Invitar a la gente también.
2: Efectivamente, muchas gracias por la pregunta. La verdad es que los medios de comunicación cumplen un rol fundamental en esta región que es tan extensa. Nosotros entre el mes de mayo y junio se activaron los cupones de gas. Fueron 273.324 hogares que activaron el cupón de gas, de los cuales 197.396 han podido canjear el cupón. Es decir, hay una brecha de 75.000 hogares que todavía tienen disponible el cupón para canjearlo. Y es por eso que nosotros hemos trabajado en la difusión durante esta semana, porque hay fecha hasta el 30 de septiembre para canjearlo y no va a haber otro plazo. 30 de septiembre. Esa es la última fecha correspondiente a esta ayuda social que va dirigida al 80% más vulnerable en nuestro país, según el Registro Social de Hogares. Así que vuelvo a repetir, es muy importante canjear el cupón antes del 30 de septiembre, porque de lo contrario esos recursos se van a perder. Y nosotros como gobierno queremos destinar los recursos a la gente que más lo necesita. Y es por eso que fue destinado estos 27.000 pesos al 80% más vulnerable en nuestro país, según el Registro Social de Hogares.
0: Quiero agradecerles a Karen Berrío, Rodrigo Díaz, Sarime de la Mujer y Sarime de Gobierno. Antes de despedirnos, ¿faltan cuánto? 7 días para el 18 de septiembre, que mucha ramada, mucha gente que va a viajar a diferentes lados de la región. ¿Cuál es el llamado como autoridades a todas las personas que nos escuchan, a todas las personas que nos ven, para pasar unas fiestas patrias como corresponde, pero siempre con... siempre cuidándose para evitar algún tipo de tragedia?
1: Bueno, nosotros en mi caso como Seremi de la Mujer hemos diseñado la ruta de la prevención de la violencia. El número del 1455 es un número que no es muy conocido por las mujeres, donde hay una atención especializada en las violencias de género. Invitamos a las 30 comunas de nuestra región a que se sumen a esta iniciativa. Estaremos presentes en la ruta 5, en los peajes de todos los troncales de nuestra región, en las barcazas. O sea, hay una preocupación en que las mujeres conozcan los canales de atención, los números en donde pueden hacer sus denuncias, también hacer un reconocimiento a Carabineros de Chile. El 133 es la primera puerta de entrada cuando una mujer ha sido víctima de violencia. También felicitar y enviar un afectuoso saludo a las oficinas de la mujer, que también cumplen un rol fundamental en la derivación pertinente a nuestros centros de la mujer de toda la región. Y el llamado es a consumir alcohol con responsabilidad, disfrutar estas fiestas patrias como lo hacíamos en los tiempos aquellos, elevando volantines, compartiendo en familia. Así que ese es el mensaje, a que no queremos ninguna mujer que sea víctima de violencia producto del consumo excesivo de alcohol. Así que muchas gracias, Javier, por este espacio, poder invitar a, tanto a hombres como mujeres a actuar con responsabilidad y siempre decir que como gobierno de Chile estamos presentes y estaremos presentes para todas las mujeres de nuestra región y de nuestro país.
0: Seremi, muchas gracias. Rodrigo.
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4: Son las 16 horas y 29 minutos.
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A tan solo ya 7 días prácticamente para el 18, acompañándote esta tarde. Pues oiga, hoy día vamos con unas cuecas, pues una especial de cuecas, ¿le parece? Que ya se siente el 18, viejo.

Qué buenas cuecas a esta hora de la tarde. Buenas cuecas celebrando este 18 que ya se nos viene, este mes de la patria. ¿Ha colocado alguna bandera o algo relacionado? Bueno, si no lo ha hecho, hágalo pues, ¿eh? Hágalo. Estas cuecas. Vamos con el último mix de cuecas. Juntos a Acordes del Alma.

cariño a su grupo Acordes del Alma, pues. Para la familia Campeones, compadre. Eso sí, aún quedan 12, aún quedan 12. Para usted.

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2: Son las 16 horas y 59 minutos.
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1: Son las 17 horas y 29 minutos.
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5 de la tarde con 44 minutos, aquí en la red acogida en este día jueves 10 en Puerto Varas, colocaron la primera piedra del Startup Lab Patagonia. La iniciativa apoyada por el Corfo y liderada por Patagonia Bitoch Hub, que proyecta 1,000 metros cuadrados de infraestructura para acelerar emprendimientos científicos, tecnológicos y conectar con la startup, con la industria y fortalecer el ecosistema especializado en la biotecnología. En más informaciones, a esta hora detuvieron y enviaron a prisión al quinto imputado por el secuestro de un hombre en Alerce. En horas de esta tarde, personal de la sección de OS9 Carabineros de Puerto Montt materializó la detención del quinto integrante de una banda dedicada a cometer secuestros en virtud de una orden de detención de la Fiscalía. La fiscal Pamela Salgado, del Sistema de Análisis Criminal y Fiscalía de la Región de Los Lagos, explicó que los hechos se remontan hasta el 5 de julio del presente año. La víctima fue abordada por un grupo de sujetos quienes lo suben contra su voluntad a un vehículo, lo trasladan hasta un sector de Alerce, lo maniataron y lo sometieron a múltiples lesiones y golpes con elementos contundentes y además con elementos punzantes, prolongando su retención más de 24 horas. En ese sentido, la abogada recordó que a mediados de agosto, luego de secuestrar a un joven de 23 años que logró escapar de los captores, ya se habría logrado la detención de al menos 4 sujetos, todos los cuales ya se encontraban formalizados y en prisión preventiva, faltando la identificación de un quinto sujeto, la cual se desarrolló durante el transcurso de la semana, logrando finalmente la detención el día de ayer. Sobre el último detenido, según se informó, este sujeto fue formalizado por el delito de secuestro con resultado de lesiones graves y se decretó la prisión preventiva y se fijó un plazo de investigación de 80 días. 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

5 de la tarde con 52 minutos. Oiga, la roja para la gira en Norteamérica, lo convocado por Nicolás Córdoba para la fecha FIFA de septiembre y octubre ante Canadá, Estados Unidos y México. Atención.

0: Bueno, ¿cuándo juega la selección? Se preguntarán ustedes. El 26, el 29 de septiembre. El 26 de septiembre, es decir, el día sábado. El día martes 29 de septiembre y el 6 de octubre. El 26 de septiembre contra Canadá, el 29 de septiembre contra Estados Unidos y el 6 de octubre contra México.
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0: y ya se sabe la nómina. Vamos de inmediato a mencionarla aquí en la tarde para todos, ¿ah?
1: Es eso.
0: La nómina que fue lanzada hace un par de horas atrás. El arqueros Vigorú del Swansea City. Brian Cortés de Argentinos Junior de Argentina. Y Cristian Bravo de Huachipato. Son los tres arqueros. Creo yo que aquí tendría que o estar Cristian Bravo o Vigorú en la portería. Yo le daría la oportunidad, la verdad, a Cristian Bravo. Para mí, el mejor arquero del fútbol chileno, punto uno, y muy joven por lo demás. Defensa, Francisco Salinas de Coquimbo Unido. Felipe Faúndez de O'Higgins. Jonathan Villagra de Colo-Colo. Benjamín Kusevich de Toronto. Paulo Díaz del Atalanta United. Iván Román de Colo-Colo. Marcelo Morales de la U. Diego Ulloa de Colo Colo y Gabriel Suazo del Sevilla. La verdad, para serles muy honestos, creo que en todas las líneas donde más mal estamos es en defensa, creo yo. No hay alguno, no hay uno que tú digas, ah, este tiene que ser el central. Puede ser Iván Román, pero está en Colo Colo. Y ojo, esto es lo mismo que hablo de si estuviera en la U, pero el roce no es el mismo roce del fútbol chileno con el fútbol europeo. Entonces, ahí tendría que ser, no sé, Gabriel Suazo puede ser. Yo creo que es el único que está en Europa de todos estos. De lateral derecho, de ahí los centrales puede ser Iván Román, Paulo Díaz, o Iván Román, Villagra. Por ahí puede ir, pero ahí donde más mal estamos es sin duda en defensa. En volantes es lo que más tenemos y creo lo mejor en calidad lo tenemos en volantes, sin ninguna duda. César Pérez de Defensa y Justicia, Víctor Felipe Méndez de Colo-Colo, Rodrigo Echeverría de León de México, Matías Sepúlveda de Lanús, Argentina, Felipe Loyola del Pisa de Italia, Vicente Pizarro de Rosario Central, Marcelino Núñez del Ipswich Town de Inglaterra, Leandro Hernández de Colo-Colo y Agustín Arce de la Universidad de Chile. Aquí yo creo que los titulares, si se va a jugar con línea de tres, tendría que ser Felipe Loyola, que está en Italia, y Marcelino Núñez, que está en la Premier League, por nombre y por... Tendría que ser Felipe Loyola y Felipe Loyola y Rodrigo Echeverría, o Felipe Loyola, Marcelino Núñez, Echeverría y Leandro Hernández de Colo-Colo, que creo que es lo mejor que ha tenido el fútbol chileno en harto tiempo. No me atrevo a decir que Leandro Hernández de Colo-Colo puede ser titular jugando de 10 o de extremo o de volante por la izquierda. Y los delanteros, lo mismo de siempre nomás, ¿eh? Maximiliano Gutiérrez del Dinamo de Moscú de Rusia, pero no ha jugado ni un minuto. Darío Osorio del Crystal Palace de Inglaterra. Gonzalo Tapia del Columbus Crew de Estados Unidos. Ben Brereton del Sheffield de Inglaterra. Nils Reichmuth de Suiza. Creo que este también es un nombre. Y Lucas Cepeda. Ahí los titulares tendrían que ser... tendría que ser Darío Osorio por la izquierda, tendría que ser Lucas Cepeda por la derecha, y de 9 o Gonzalo Tapia o Bren Brereton. Brereton me gustaría más de 9. No es tampoco tremenda maravilla, pero es lo que tenemos para del fútbol chileno. Ahí dimos todos los las alineaciones y vamos con, por último, rápidamente. Vigorú, Brian Cortés y Cristian Bravo. Los arqueros, en defensa Francisco Salinas, Felipe Faúndez, Jonathan Villagra, Benjamín Kusevich, Paulo Díaz, Iván Román, Marcelo Morales, Diego Ulloa y Gabriel Suazo. En volantes, César Pérez, Víctor Méndez, Rodrigo Echeverría, Matías Sepúlveda, Felipe Loyola, Vicente Pizarro, Marcelino Núñez, Leandro Hernández y Agustín Arce de volantes. Y de delantero, Maximiliano Gutiérrez, Darío Osorio, Gonzalo Tapia, Ben Brereton, Nils Reichmuth y Lucas Cepeda. Los invitados por la selección chilena es Tomás Columbe del Español de España, Jetzel López del Braga de Portugal y Zidane Yáñez del Houston City de Estados Unidos son los canteranos invitados en este ciclo que va a estar en Canadá, en Estados Unidos y en México. Informaciones deportivas también aquí en la tarde para todos.

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2: Son las 17 horas y 59 minutos.
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6 de la tarde con 17 minutos, 6 de la tarde con 17, hasta ahora aquí en la Rita Acogida. Oiga, usted, bueno, me imagino que sabía que una de las bandas más importantes hoy por hoy en el mundo es la banda Morat, en la cual se está presentando nuestro país. Se está presentando en diferentes días en nuestro país, en el ya no Movistar Arena. Usted, y yo creo que para todos va a quedar en nuestros corazones el Movistar Arena en Santiago. Ya de ahora en adelante no es Movistar Arena. Justamente hace un par de días atrás se cambió de nombre. Estuvo una semana sin nombre. Bueno, hace pocos días se dio a conocer el Santander. El Santander Arena. Por el Banco Santander, por supuesto.

Y una de las bandas más importantes hoy en día es la banda Morat. ¿Pero usted sabe cuánto sale las entradas? ¿Cuánto sale poder disfrutar de un show de este nivel? La entrada más barata valía 11.500 pesos, que era la tribuna. Pero ojo, esta no es la tribuna. A lo mejor tú has comprado alguna vez tribuna y ves bien acá en Puerto Montt, la tribuna del móvil, del, del Santander Arena. Es muy atrás, es muy, muy atrás. Luego lo continúa Platea Alta, luego con 54.050 pesos. La Golden, que eso ya es cancha, pero ves muy poco, 65 mil pesos. Ahora, cuando estás en cancha, primera fila y diamante son las mejores, pero ya de ahí para atrás es muy difícil de ver. Y es por eso que hacen o colocan diferentes escenarios. En este caso, colocan dos escenarios. Uno, el escenario central, y el otro escenario como prácticamente al medio de la pista, o al medio del Santander Arena, para que la gente que gastó menos dinero pueda poder lo menos ver una canción o dos canciones lo más cerca posible de sus cantantes. Es por eso que lo hacen. La Golden 64, la Platea Baja 75 lucas, la Platiniums 87.500, la Platea Baja Golden 90.000, la Platea Baja Diamante 98.000, Diamante Lateral 115.000, por ejemplo, ¿eh? Eso es lo que cuesta ir a ver a Morat, que todavía tiene fechas disponibles. Esta ha sido una de las agrupaciones que más fechas ha llenado el Santander Arena. 8, 9, 10, 14 y 15 de septiembre. Y ahora hay una nueva fecha, el 16 de septiembre. Vamos con la entrada más cara, que es la Diamante, que sale 126 mil pesos. Y la primera fila, que ya es lo más cerca que puedes ver el escenario para ver a este grupo que está sonando de fondo, 185 mil pesos. Varios muerminos han ido hacia el Santander Arena para ver a este grupo de romántico que está en Santiago. Vamos con Morat, ¿le parece? Si quiere verlo en primera fila, tiene que gastar alrededor de, solo para la entrada, 184 mil pesos. Una de sus canciones que más reproducciones tiene, más de 400 millones, no se va. El que se enamora.

0: ¿Y sabe otro artista que se va a presentar en Santiago ahora en septiembre? ¿Sabe quién? El que suena a continuación, mire.
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0: Así es, Romeo Santos se presenta el 20 de septiembre juntos a... Prince Royce. Y ojo, ¿eh? Datitos para la gente que quiera ir. Todavía quedan entradas disponibles. Ahora, las entradas carísimas. O sea, tampoco tanto para ver dos cantantes de la talla de ellos. O sea, habitualmente uno paga, por ejemplo, La Cordillera, que estaba agotado, estaba cerca de, o salía, cerca de 130 mil pesos. Océano, 87 mil pesos. Esto en Santiago, en el Estadio Monumental, ojo.
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0: Hay cancha.
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0: La cancha VIP,
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0: 180 mil pesos sale ver lo más cerca. Y es sin sillas, ¿ah? Sin sillas. Es decir que ahí... tienes que llegar temprano para tomar ubicación hacia el escenario. 180 mil pesos. Cancha VIP para ver a estos dos. Como lo es Romeo Santos y Prince Royce.

Y en el Arena Puerto Montt, el concierto que se viene es en octubre, el 7 de octubre, y ya hubo un concierto agendado para el 7 de octubre del 2026. Esto en el Arena Puerto Montt. 6 de la tarde con 27 minutos, 6 de la tarde con 27.

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1: Son las 18 horas y 29 minutos.
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2: Son las 18 horas y 30 minutos.
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0: oportunidad. Muchas gracias a todos y a todas por la enorme sintonía. Gracias por escucharnos, por estar escuchando y por estar en la sintonía de la radio esta tarde. Un abrazo gigante para todos y para todas. Que tengan una muy buena jornada, una muy buena tarde. Hoy día tuvimos entrevistados, estuvimos con informaciones, estuvimos felices de poder compartir con ustedes. ¿Tengo mensaje o no? Le digo de inmediato. Sí, tengo mensajes a esta hora, así que ya lo saben, amigos y amigas que están en la sintonía de la red acogida. Ya, me despido. Un abrazo gigante. Cuídense mucho. Jueves 10, mañana viernes, compartiendo con ustedes nuevamente, compartiendo con cada uno de ustedes. Mañana Orlando y Rolando, Donomástico. Viernes y el cuerpo lo sabe, dicen por ahí. Vamos a ver qué tienen o qué van a hacer ustedes el fin de semana. Yo los acompañaré, por supuesto, en esta jornada de día viernes, ya mañana, jueves, lluvia, va a haber lluvia para que tengan ahí cuidado. Antes de despedirnos, claro, va a estar con cielos totalmente nublados. Mañana viernes va a haber sol, van a haber 12 grados, el día sábado sol, domingo sol. ¿Cómo se nos viene para el fin de semana, amigos míos? ¿Cómo se nos viene con...? Se nos viene agua para el viernes, agua para el sábado. Se nos viene a haber lluvia el fin de semana, por lo que se ve del 18. Todo puede cambiar, sí, eso es verdad. Todo puede cambiar, pero por el momento se nos viene lluvia, lluvia y lluvia.
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1: Son las 18 horas y 59 minutos.
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0: Cuéntale, Guaypa, siempre nosotros los chamanes médicos ancestrales llegando en estos 5 maravillosos minutos que nuestra radio nos habrá dado para llegar a sus sitios de trabajo, sus negocios, sus autos, sus campos, donde esta radioemisora está. Que Dios Manitú me lo llenar de bendiciones. Amigos de Arica, íbamos a estar el martes 15 de septiembre por situaciones ajenas a nuestra la voluntad. Desafortunadamente no podemos estar, pero volveremos con ustedes el 30 de septiembre. 30 de septiembre, nuevamente atendiendo la consulta personal y privada. Agradecido de tantas personitas que nos escribir y nos llamar. Gracias a Dios tener tiempo para recordar que no vamos a estar este martes 15, sino hasta el 30 de septiembre ahí en Arica. Saludar también a tanta personita que nos escribir, que nos llamar de Los Muermos, de Maullín, Calbuco, Puerto Varas, donde estaremos próximamente dando la próxima, la nueva fecha, las direcciones son las mismas. También agradecido de cuantas personitas que nos visitaron este martes en Puerto Montt, agradecido a mis amigos que gracias a Dios quisieron encontrar respuestas y nos visitaron acá tan lejos en Puerto Montt. Eso significa que llenan nuestra vida de felicidad, de contento, porque saber que estamos haciendo buena la obra. Amigos de Coyhaique, sí, lunes 28, martes 29 de Coyhaique, de septiembre, ahí en Coyhaique, y el miércoles 30 en Puerto Aysén. Llamar, separar hora, 941-03-9660. Repetir, 941-03-9660. Y si sonar ocupado, 981-86-6528. Repetir, 981-86-6528. Hoy jueves, ya 10 de este mes de septiembre, saludándolos en distancia, vamos a continuar este programa con las llamadas. Marcar 941-03-9660. Pero en este momento vamos con llamadas a ver quién quiere estar hablando con nosotros, quién está en línea, mejor dicho, la persona que está con nosotros. ¿Aló?
1: ¿Aló?
0: ¿Aló? ¿Cómo está? A ver, ¿en qué poder ayudar?
1: Mire, le quiero consultar por mi hijo.
0: ¿Por su hijo? A ver, dame la fecha de nacimiento.
1: Mire, mi hijo, en la fecha de nacimiento es el 5 de marzo.
0: 5 de marzo. Poner la mente y el corazón en línea y pensar en la vida del hijo, a ver qué estar pasando.
1: Ya.
0: ¡Mira! Guachichamure, tramante, tramante. Callamán, con toyonoira celereta, celereta mafasalanta, manitú. Chango. A ver, tener mucho cuidado, los huesitos me marcar abiertos de los mayores, de los huesos mayores. Eso significa desequilibrio de vida, energías atacantes.
1: ¿Ya?
0: Fuera de eso, me está marcando una persona que de un tiempo para acá está mal en el dinero, en la suerte, en el amor, mucho desequilibrio.
1: Súper mal, sí.
0: Y como estar diciendo más encima de todo lo que está pasando, muy mal en el trabajo. O sea, tener mucho cuidado con todo lo que está pasando esta persona.
1: Sí, le ha ido mal, porque es verdad, porque hoy día lo mandaron a buscar, lo fue otra vez al trabajo y no sé cómo le irá a ir.
0: Porque si me estaré equivocando o le estar mintiendo, me dice, porque yo no sé perfecto, pero ver cosas muy malas en su hijo.
1: No, no me miente, si es la primera vez que lo estoy llamando, otro día llamé, al pasar llamé también.
0: Yo le pedí, mejor dicho, yo necesitarme visite cuanto antes, pero tener que venir con su hijo, con él, no me traer foto, tener que venir con él.
1: Mire, yo le tengo anotada su dirección, bien anotada.
0: Llame y separe la hora, y muchas bendiciones.
1: Que Dios lo bendiga.
0: Agradecido de tanta personita que nos escribieron los llamar. Amigos de Arica, volver a repetir, ya no vamos a estar este 15 de septiembre, nuestra nueva fecha, 30 de septiembre. Puerto Varas, Puerto Montt, ya un abrazo en distancia. Amigos de Muermos, Maullín, Calbuco, próximamente con ustedes. Llamar, separar hora, amigos de Coyhaique, de Puerto Aysén, 981-86-6528. Si sonar ocupado, 941-03-9660. Abrazos en distancia y que Dios Manitú me lo llenar de muchas bendiciones.
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Hola, ¿cómo están? ¿Qué tal? Qué gusto saludarles ya en este jueves 10 de septiembre, comenzando a disfrutar y compartir buena música aquí en la radio. Quédate con nosotros hasta las 22 horas, 10 de la noche. En esta programación de Volviendo a Casa, nuestro WhatsApp ya activo, disponible para que nos pueda contactar, pueda participar. Más 569-6752-1729. Sean todos cordialmente bienvenidos, saludos y gracias por ya estar en nuestra sintonía.

La oreja de mango y la música para acompañarnos a esta hora, a las 7:18 ya. 7 de la tarde y 18 minutos. Recuerde que nos puede contactar, nos puede enviar sus mensajes a nuestro WhatsApp, que siempre está disponible. Al más 569-6752-1729. Ya nos puede contactar ahí, puede participar, puede disfrutar de esta programación y estar siempre ahí en contacto con nosotros. Así es que ya lo sabe. Más 569-6752-1729 para que sea parte de este Volviendo a Casa, que va hasta las 10.

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1: Le contamos que el nuevo hospital de Ancud avanzó hacia su puesta en funcionamiento luego de que la municipalidad de esta comuna entregara al Servicio de Salud de Chiloé la recepción municipal provisoria correspondiente al 60% de las instalaciones del establecimiento. La documentación fue entregada este jueves por el alcalde Andrés Ojeda, el director del Servicio de Salud de Chiloé, Francisco Camilo Díaz, en una actividad que contó también con la presencia del delegado presidencial provincial Fernando Borges, representante de los equipos de salud y dirigentes sociales. A partir de esto, el Servicio de Salud Chiloé podría continuar con la habilitación progresiva del recinto, según explicó su director. La primera etapa considera disponer de un 40% de atención ambulatoria del nuevo edificio.

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1: 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Radio Acogida indica la hora.
2: Son las 19 horas y 30 minutos.
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ya estamos de regreso con Volviendo a Casa.

El chileno Álvaro Vélez para acompañarnos en la música a esta hora de la tarde en este jueves 10 de septiembre. Oiga, saludamos el día de hoy a quienes están de onomástico, a Nicolás y Adalberto, que lo pasen muy bien en este día de su santo, al igual que para quienes hoy están de cumpleaños o están celebrando algo especial e importante, que tengan un día maravilloso, un día especial, un día espectacular. Le recordamos que nos puede contactar a nuestro WhatsApp, siempre ahí activo y disponible, más 569-6752-1729 para que sea parte de este Volviendo a Casa. Puede enviar saludos, reportarnos su sintonía, siempre estamos ahí con nuestro WhatsApp disponible.

Seguimos en este Entre Líneas de día jueves 10 de septiembre en Los Muermos, Puerto Octay y en Puyehue. Le contamos que un hombre de 39 años, identificado con las iniciales HGC, fue detenido ayer en la ciudad de Maullín por carabineros de la tercera comisaría, en el marco de una orden de detención por un delito de lesiones graves en el contexto de violencia intrafamiliar cometido contra su pareja en la comuna. La mayor Pamela Sandoval, comisario de la tercera comisaría de Maullín, explicó que en base a una denuncia efectuada en la oficina de violencia intrafamiliar de la unidad policial, la fiscalía local dispuso diligencias investigativas a la sección de investigaciones policiales. Sí, carabineros rápidamente lograron la detención del autor del delito de violencia intrafamiliar con resultado de lesiones graves. Es importante señalar que este sujeto pasó a control de detención y a la vez carabineros de Chile prestó rápidamente auxilio a la víctima, explicó la comisario.

Buena música para seguir compartiendo a esta hora de la tarde, noche ya de este jueves 10 de septiembre. 12 minutos nos separan ya de las 20 horas, solo restan 12 minutos para las 8. Les recordamos que nos puede contactar más 569-652-1729. El WhatsApp de la radio siempre activo y disponible para que participe de esta programación. Nos puede pedir canciones, puede enviar saludos, siempre estamos ahí atentos a complacerles su buen gusto musical. Nos puede reportar también su sintonía. Más 569-6752-1729.

El tremendo Diango. Y la música junto al chileno Américo para acompañarnos también en esta tarde noche del día jueves, día de septiembre. Recuerde más 569-6752-1729 para que nos contacte y sea parte de esta programación que va hasta las 22 horas 10 de la noche. Siempre estamos ahí con nuestro WhatsApp disponible para que sea también quien usted participe de esta programación. A puertas de iniciar ya un nuevo fin de semana.

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2: Son las 20 horas y un minuto.
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3: ¿Cómo están? Bienvenidos a este resumen informativo de las 20 horas. Luego de que en agosto pasado la Corte de Apelaciones de Santiago confirmara su absolución en el caso Gatica, Claudio Crespo, exteniente coronel de Fuerzas Especiales de Carabineros, anunció gestiones para solicitar su reincorporación al servicio activo de la institución. Sin embargo, esta fue rechazada, pero su abogado insistirá por medio de nuevas acciones. Y el presidente José Antonio Kast participó la tarde de este jueves en la largada protocolar del Mundial de Rally Chile Bio Bio 2026. Con eso se convirtió en el primer mandatario en estar presente en la instancia. La presencia del presidente de la República generó reacciones dispares, mientras unos los aplaudían, otros lo abuchearon. Aquí nos une algo que no es la política, nos une el deporte, indicó el mandatario en medio de la alocución. Y un joven de 17 años condenado por robo con homicidio registrado en 2024 a Edo Sordo y que cumple sentencia en un centro de internación de régimen cerrado en Puerto Montt está inubicable tras haber hecho uso de su permiso de salida para visitar a su familia y no regresar al recinto. La directora del Servicio de Reinserción Social Juvenil de Los Lagos, Jimena Valenzuela, confirmó que el adolescente contaba con autorización para realizar esta salida de fin de semana y que no registraba incumplimientos anteriores. En cuanto a noticias, a la hora es todo. Luego a las 21 horas más informaciones.
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Carlos Baute y la música. Saludos especiales para usted que nos sintoniza en Los Muermos, en Puerto Octay y en Puyehue, en www.radioacogida.cl y canal 806 de su cable operador Patagonia IP. Vamos a invitarles a que nos contacte, sea parte de esta programación, disfrute de las canciones. Siempre estamos compartiendo buena música, datitos e informaciones en este horario de lunes a jueves aquí en la radio. Saludos para quienes están aún trabajando, para quienes están preparándose tal vez para una jornada laboral por la noche, algún turno especial, nocturno, ya sea como nochero, guardias de seguridad, en fin. Para quienes ya están en casita, escuchando la radio, compartiendo esta programación, ya sea en la radio habitual o mediante su celular o su computador portátil. Saludos y gracias por acompañarse de esta programación. Y le volvemos a reiterar que nos puede contactar, nos puede enviar sus mensajes, nos puede hablar, escribir al más 569-6752-1729.

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1: Oiga, mire, le contamos de que un total de 273.234 hogares de la región de Los Lagos activaron el beneficio del cupón de gas licuado, de los cuales 197.396, es decir, un 72,2%, ya han cobrado, realizado el cobro, total o parcial, faltando aún más de 75.000 personas. Ante la proximidad del término del beneficio, el próximo miércoles 30 de septiembre, el delegado presidencial de los Lagos, Indigo Cristian Palma Valdés, y la Seremi de Gobierno, llamaron a las familias a hacer uso de los recursos disponibles. El llamado también está dirigido a las familias que ya realizaron un cobro, pero de manera parcial. En estos casos, se busca que puedan revisar el saldo disponible y utilizar la totalidad del beneficio, evitando que recursos destinados a apoyar a los hogares queden sin ser utilizados. Mire, pues, más de 75.000 hogares solo aquí en la región de Los Lagos no han cobrado el cupón del gas.

David Bisbal y la música para acompañarnos. También invitado a este Volviendo a Casa de hoy jueves 10 de septiembre, donde estamos saludando a Nicolás y Adalberto, que están de onomástico, de santo. Felicidades, al igual que para quienes hoy están de cumpleaños o celebrando algo especial o importante. Les recordamos nuestro WhatsApp para que nos contacte, para que participe, para que nos escriba. +569-6752-1729. Saludos para quienes nos escuchan en Los Muermos, en Puerto Octay y en Puyehue.

Seguimos avanzando y disfrutando de buena música en esta noche, del día jueves 10 de septiembre, hasta las 22 horas.

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1: Son las 20 horas y 29 minutos.
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Nos separan ya 22 minutos de las 9. Le contamos que el alcalde de Maullín, David Sosa Cárdenas, valoró la asignación de recursos destinados que permitirían fortalecer la realización de la versión número 24 del Festival del Pescador, que tradicionalmente se realiza y contribuye al turismo, la gastronomía y el trabajo de emprendedores y empresas locales de Maullín. La iniciativa será desarrollada junto al Club de Adultos Mayores Tierra Verde y busca además poner en valor la identidad de Maullín vinculada al mar, la pesca y sus tradiciones. Por su parte, el consejero regional César Negrón destacó el financiamiento entregado por el gobierno regional, señalando que permitirá fortalecer una actividad que reúne a familias, organizaciones sociales, comerciantes, emprendedores y visitantes. La autoridad espera que esta edición número 24 del Festival del Pescador en Maullín vuelva a convertirse en un importante espacio de encuentro y promoción de las tradiciones, el turismo y la economía local.

Siempre estamos compartiendo buena música aquí en la radio. 18 minutos nos separan ya de las 21 horas. Solo 18 restan para las 9 de la noche en este jueves 10 de septiembre, en este mes aniversario de nuestra independencia, mes patrio. Y también en este mes de septiembre llega la primavera. Siempre es entre el 20 al 22, oficialmente es el 21, pero hay años que se adelanta y otros que se atrasa al 22 de septiembre. Y también el 21 es el Día del Trabajador Radial, donde quienes hacemos radio, quienes trabajamos en la radio, celebramos ese día. Es un día especial también para quienes trabajan en la radio, para quienes trabajan en la radio, no en la radio general, para quienes hacemos radio, el 21 de septiembre. Más 569-652-1729. Contáctenos, sea parte de este Volviendo a Casa hasta las 10.

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1: Bueno, lo comentábamos antes de irnos a la canción que estábamos escuchando de Ricardo Montaner con Carlos Rivera. Y septiembre avanza de forma firme, mientras que las temperaturas comienzan poco a poco a subir y se acercan las fiestas patrias en algunas partes de nuestro país. Todavía quedan algunos días para que la primavera comience oficialmente en Chile. Aunque tradicionalmente se ha asociado la llegada de esta estación con el 21 de septiembre, este año la fecha será diferente. El cambio estará marcado por el equinoccio de septiembre, fenómeno astronómico que dará paso a la primavera en el hemisferio sur del planeta. De acuerdo con la NASA, el equinoccio de septiembre ocurre el martes 22, jornada en que comenzará oficialmente la primavera en Chile y en los demás países del hemisferio sur. El fenómeno ocurrirá exactamente a las 21:05 horas de Chile continental. Al mismo tiempo se marcará el inicio del otoño en el hemisferio norte. El equinoccio ocurre cuando el sol se encuentra directamente sobre el ecuador terrestre. Durante este fenómeno, ambos hemisferios reciben una cantidad similar de luz solar, por lo que la duración del día y la noche es prácticamente la misma en gran parte del planeta. Esto ocurre debido a que la Tierra tiene su eje de rotación inclinado respecto al plano del Sol. En el caso del equinoccio de septiembre, el hemisferio sur comenzará a orientarse progresivamente hacia una mayor exposición al Sol. Así es que ya lo sabe, para este 2026, la primavera comenzaría el próximo martes 22 de septiembre.

0: Le contamos que Samu Chilue realizó una jornada de trabajo junto a la unidad de rescate de la tercera compañía de bomberos de Kemchi, con el objetivo de fortalecer la coordinación entre ambas instituciones de emergencia. Durante el encuentro, los equipos revisaron procedimientos y roles en terreno, además de materias relacionadas con comunicación operativa, seguridad de los respondedores, rescate y atención prehospitalaria. El jefe provincial de Samu Chilue, Sebastián Jones, destacó que el trabajo permitirá mejorar la preparación conjunta y establecer mecanismos de coordinación antes de enfrentar una emergencia real.
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